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Y son las 10 de la mañana, 2 minutos, abrimos este tiempo de radio, estamos a miércoles, todos pendientes del eclipse solar, dónde lo vas a ver, con quién vas a quedar, parece esto la final del Mundial de Fútbol y es que así somos los seres humanos. Bueno, ya ni te cuento con el tema de las gafas, si en farmacia, si en supermercado, si en este sitio, si en otro, o el de la moto. Así somos todos, es importante tomar precauciones de cara a ver el eclipse. Y pues tiene que ser algo muy emocionante y todo muy bonito si el cielo nos permite verlo en pleno esplendor. Saludamos a todos los oyentes, les damos las gracias por acompañarnos. Comenzamos este tiempo de radio que estará en esta primera hora repleto de información de interés regional, comarcal y local. En nuestra segunda hora se quedan en compañía de Lourdes Fernández a la 1, el informativo, segunda edición. Buenos días, gracias.

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1: Saludos, es miércoles 12 de agosto. Ha llegado el día del eclipse solar total, un acontecimiento insólito que no se veía desde la península desde hace más de un siglo. Los ciudadanos de la región ya están preparados para vivir

0: Este momento único desde los distintos municipios de la comunidad. Recordamos que con motivo de este fenómeno, gobierno regional y ayuntamientos han puesto en marcha dispositivos especiales ante las posibles aglomeraciones y el riesgo de incendios. La pregunta del millón, ¿qué tiempo va a hacer en el momento clave? Habrá avisos amarillos por lluvias y tormentas en el noroeste y también en Lorca y Águilas. Conozcamos la previsión desde la EMET. Jordi Urios, buenos días.
1: Buenos días, hoy las temperaturas sin cambios en la región de Murcia, localmente en ascenso en un nuevo día de calor intenso. Hoy se esperan 39 grados de máxima en Murcia, 38 en Cieza y Molina de Segura, 37 en Caravaca de la Cruz, Lorca y Yecla, 36 en Mazarrón, 35 en Cartagena, 32 en Águilas. Estos valores calurosos permanecerán hasta el viernes. Se espera que bajen ligeramente a partir del fin de semana. En cuanto al cielo, hoy poco nuboso o despejado, con intervalos de nubes y brumas matinales en el litoral y en zonas bajas del resto de la región. Se esperan nubes de evolución diurna en el interior, con posibles chubascos y tormentas a la tarde que pueden ser localmente fuertes en el noreste y venir acompañados de granizo y rachas de viento muy fuertes. Estas nubes podrían dificultar la visibilidad del eclipse a la hora prevista. En cuanto al viento, hoy será flojo de componente este con intervalos moderados por la tarde. Es una información de AEMET.
0: Sepamos ahora cómo se circula por las carreteras de la región. DGT, Marta Míguez, buenos días.
2: ¿Qué tal? Muy buenos días. En estos momentos van a encontrar algo de tráfico lento si circulan por la A7 a su paso por Alcantarilla, ya en sentido norte hacia Elche. Por lo demás, se circula con total normalidad. En el resto de vías no registramos mayores complicaciones, aunque les pedimos mucha atención al volante durante la jornada. Se espera un aumento en los desplazamientos.
0: Nos fijamos ahora en el tráfico urbano de la ciudad de Murcia. Policía local, subinspector Martínez, buenos días.
3: Hola, buenos días. Pues informarles que con motivo del eclipse permanecerán cortados los accesos a la cresta del Gallo de los Teatinos y de San José de la Montaña. Se podrá acceder en vehículo tanto al Santuario de la Fuensanta por Algetares como por la Alberca hasta completar el aforo. Después se podrá subir a pie una vez cortados los accesos. En el resto de vías se circula con normalidad. Esto sería todo de Policía Local.
0: Gracias. Hasta las 9 de la mañana, noticias de la región de Murcia en Radio 5. Con el control de sonido está Javier Egea. Al micrófono, Javier Carrión. Comenzamos. Ha llegado el día, hoy se produce el primer eclipse solar total en un siglo aquí en la región de Murcia. No será del 100% como en ciertas partes del norte y Baleares, pero aún así habrá una cobertura casi completa de entre el 95% y el 98% por lo general. Es mañana ya de preparativos porque la mayoría ya saben dónde y con quién lo van a observar.
4: La idea es irnos a la Fuensanta a verlo.
5: Vamos a ir a Jumilla, que es donde se ve al 99%, en Jumilla y Yecla, y me voy a preparar con una nevera con quintos, una mesita de playa y una cenita ahí en plan a pasarlo con los amigos.
6: Yo en Campoamor, en casa con mi chica. Vivimos allí y de allí se va a ver mejor, yo creo, en la playa.
7: Yo lo voy a ver en Ronda Sur con mis amigos y con mi hermano.
0: Hay mucha ilusión por ser testigos de este fenómeno, aunque también hay a quienes no les resulta tan interesante.
8: No, porque entre otras cosas no tengo gafas, ni me la he comprado, ni he previsto comprarla, ni nada de eso. Y entonces, pues yo qué sé, creo que no.
9: Pues yo personalmente no, porque es algo que para mí no tiene, aunque le están dando mucho bombo a todo, pero para mí no es relevante.
0: El eclipse se empezará a ver en la región sobre las 7:40 de la tarde y finalizará en la puesta de sol a las 9 de la noche. Todo preparado para que sea una jornada de disfrute en la que los ayuntamientos han preparado toda una agenda de actividades. Carmen Cornejo, buenos días.
10: Buenos días. En Murcia el eclipse se va a poder disfrutar desde el Casillejo de Monteagudo. El ayuntamiento ha organizado una iniciativa especial que permitirá a un centenar de personas contemplar ese eclipse solar con una visita guiada por un especialista. En Lorca, el castillo se convertirá en un gran observatorio al aire libre para contemplar este fenómeno. La fortaleza quedará envuelta por una espectacular luz cobriza. Con esta atmósfera única como telón de fondo, especialistas del Observatorio Astronómico de la Murta impartirán a las 7 de la tarde una charla divulgativa sobre el desarrollo del eclipse y ofrecerán claves para realizar una observación segura. Santiago Parra, concejal de Turismo.
11: Animar a todos a no dejar pasar la oportunidad de vivir las distintas experiencias que se han ideado, por supuesto, para todos los públicos y que van a combinar esa divulgación científica, histórica, gastronómica y de ocio, y que se van a convertir para que el castillo de Lorca pues sea uno de los mejores lugares de toda la región para disfrutar del cielo en agosto.
10: En Caravaca el punto oficial será el Cerro de la Fuente de Archibel. Desde las 6 de la tarde se va a vivir una jornada con telescopios, pautas y explicaciones emisiones en directo para seguir la evolución del eclipse. Iniciativa dirigida por Astroversia, su fundadora Gema García de Maya consiga llegar con una antelación de una hora para evitar posibles atascos.
12: El acceso será libre, es decir, pues será por orden de llegada, aunque contaremos con un límite de aforo de 400 personas. El acceso a la zona alta del Cerro de la Fuente se hará a pie, dado que en la zona alta pues no hay mucho espacio para el aparcamiento de vehículos.
10: En Alhama de Murcia podrá contemplarse el eclipse, por ejemplo, desde el solar situado en el anillo exterior del condado de Alhama. El recinto abrirá al público a las 6 de la tarde.
0: Ante este fenómeno hay que extremar las precauciones. Alrededor de 1.500 agentes entre Guardia Civil, Policía Nacional, Local y Protección Civil van a reforzar la vigilancia. El gobierno regional, recuerden, ha prohibido el acceso a zonas de monte hasta mañana jueves a las 7 de la mañana. Se van a centrar principalmente en las zonas de playa.
10: A estas medidas se suman también las que están adoptando los ayuntamientos. El de Murcia ha desplegado un operativo especial con más de un centenar de agentes. Se va a repartir por los principales puntos de observación del eclipse para prevenir cualquier incidencia. En Lorca, el ayuntamiento también pone en marcha hoy un dispositivo especial. Activa el Plan Territorial de Emergencias de Lorca, Plan Telor, en fase de preemergencia. José Martínez, concejal de Emergencia.
13: No podemos descartar que se produzcan chubascos que pudieran ser tormentosos. Eso, sumado al riesgo de incendio, al calor y el riesgo de incendio, pues hace que este día sea especialmente, sea un día en el que se produzca un cúmulo importante de riesgo.
0: Así que toca disfrutar de este fenómeno astronómico único, siempre con responsabilidad, entre otros motivos, como escuchábamos, por la previsión meteorológica. La EMET activa, como les contábamos, a las 2 de la tarde el aviso amarillo por lluvias y tormentas en el noroeste y el Valle del Guadalentín, Lorca y Águilas.
10: Este aviso estará vigente hasta las 10 de la noche por acumulaciones de agua que podrían llegar a los 20 litros por metro cuadrado en una hora. Las posibles tormentas que pueden ir acompañadas de rachas de viento muy fuertes y granizo.
0: Veremos cuál es el impacto de esas lluvias. Por el momento, los agricultores de la región calculan daños en cerca de 20.000 hectáreas tras el aviso naranja del lunes, que dejó importantes acumulaciones de agua, granizo y reventones térmicos en la zona del centro y del noroeste. El almendro es el cultivo que concentra la mayor parte de las pérdidas, seguido del olivar y el viñedo. Para compensarlas, reclaman ayudas económicas directas.
10: Bullas, Calasparra, Moratalla y sobre todo Mula son los municipios más trastocados tras el paso de estas lluvias, que han dejado mermas importantes a los cultivos. Allí, en muchas explotaciones, los almendros han perdido la mitad de sus frutos. Carlos Espacia, vicesecretario general de la Unión de Pequeños Agricultores.
14: Pero es que además de lo que quedaban los árboles, las explotaciones, hay zonas para secar la almendra antes de la comercialización. Incluso la almendra que estaba en esas zonas, en esos sequeros, ha sido arrastrada por la lluvia y entonces era cosecha recogida con el gasto de la recolección, que ya no está, para poder vender por parte de los agricultores.
10: Un revés que llega en pleno inicio de la recolección y en el año de la supuesta recuperación del almendro de secano, que arrastra muchos de sequía. Pero no ha sido el único cultivo afectado. La uva y la oliva también han sufrido daños. Para compensar las pérdidas, la Unión de Pequeños Agricultores exige al gobierno regional que active ayudas económicas directas.
14: Esperamos a la vuelta del verano, cuando se inicie el curso político, podamos negociar y hablar de esa partida, con los presupuestos prorrogados o los nuevos que haya, lo que la Asamblea Regional decida, pero hay que hablar de esa partida y estos cultivos y estos agricultores tendrán que tener cabida en esas ayudas que se definan, o eso va a ser la pretensión y la reivindicación de UPA Murcia.
10: Demandan además mejorar las líneas de seguro para los cultivos de secano, que de momento solo cubre el 25% de los daños.
0: Además, la EMET también activa hoy a la 1 de la tarde el aviso amarillo por calor en la Vega del Segura, donde se podrían alcanzar los 38 grados. Un factor que incrementa el riesgo de incendios y del que, como les decíamos, estamos hoy muy pendientes en este día de eclipse. En este sentido, el Ayuntamiento de Murcia ha incorporado nuevos recursos para mejorar la respuesta ante los fuegos forestales. Entre los nuevos materiales, grupos electrógenos portátiles, equipamiento para albergues provisionales, raciones alimentarias de emergencia y un vehículo de transporte.
10: Esos recursos permitirán mejorar la autonomía y la capacidad de respuesta ante incendios forestales y otras emergencias y dar apoyo a la población y a los equipos de intervención. El concejal de Emergencias y Seguridad Ciudadana, Fulgencio Perona, señala la importancia de llegar a la emergencia con los mayores recursos disponibles.
15: Llegar a un punto de un incendio forestal, a un punto de una emergencia en concreto, pues con los máximos instrumentos, elementos disponibles. Pues vienen camillas de protección civil, viene también un equipo de parapuesto de mando avanzado, vienen generadores, vienen lo que son las bolsas estas de comida de emergencia. Aparte de estar en el incendio, evidentemente la logística es muy importante. Toda la gente que está trabajando en ese incendio tiene que estar apoyado logísticamente.
10: Los servicios de emergencia reciben diariamente entre 15 15 y 20 avisos y se combaten entre 80 y 90 conatos semanales.
0: Les contamos además que el Ayuntamiento de Lorca ha entrado en la fase final de su plan de desbroce, unas actuaciones que comenzaron en junio y que han permitido limpiar cientos de kilómetros de caminos, carreteras, cunetas, carriles bici y núcleos rurales.
10: Los trabajos realizados con maquinaria especializada y de forma manual han permitido retirar malezas, ramas, arbustos y residuos. El objetivo es prevenir incendios, reducir el riesgo de arrastres por lluvias y mejorar la seguridad vial. Ángel Meca, concejal de Pedanías de Lorca.
16: La semana que viene cabe la posibilidad de que prácticamente se finalice casi toda la tarea de desbroce a lo largo y ancho del término municipal. Estamos barajando la posibilidad de esos primeros desbroces que se hicieron en el mes de junio, sobre todo en las vías principales de comunicación, las vías más utilizadas y más transitadas. Estamos viendo la posibilidad de hacer una fumigación para con ello evitar que, bueno, ahora con las lluvias de otoño la hierba se vengan otra vez arriba y nos hagan esa propia invasión que hacen de la calzada.
10: Se han utilizado excavadoras, tractores, desbrozadoras, sierras y maquinaria especializada, además de labores manuales. Ahora los trabajos continuarán en Ramonete y Morata.
0: En los deportes fútbol, los equipos de la región disputan hoy, Carmen, nuevos partidos de pretemporada.
10: El Cartagena afronta hoy otro ensayo en su preparación para la Liga. Será ante el Orihuela, equipo de Segunda Federación, en Pinatar Arena a las 10 de la mañana. Un partido en el que no participará Jean Jules, el centrocampista camerunés, contrajo malaria hace unos días y se está recuperando, y lo previsible es que reaparezca durante esta semana. Así lo ha asegurado el entrenador Íñigo Vélez.
17: Jean está con problemas de tema de fiebre y así, y la verdad que ayer hablé con él y yo espero que el jueves viernes incorpore a los entrenamientos, pero está claro que lleva desde el sábado, creo que sin entrenar.
10: Palabras de Vélez tras la derrota de este martes ante el Eldense por 3-0. Los blanquinegros tan solo han marcado un gol esta pretemporada en la que no conocen la victoria.
0: Además, hoy en el estadio Artés Carrasco de Lorca, final del torneo Mani Pellegrín.
10: El Real Murcia se mide al Lorca Deportiva a las 9:15 de la noche. El extremo zurdo Joel Jorquera cree que la preparación de cara a la Liga está siendo buena.
18: Estamos teniendo buenas sensaciones, la verdad, creo que nos estamos encontrando bien. Creo que ya nos conocemos bastante del año pasado y con los nuevos estamos haciendo buen grupo y conociéndonos y creo que eso es bueno.
10: Recordamos que en la enfermería están Chema Núñez, Sergio Mollita, David Flacus y Juan Ortuño. Veremos si alguno de ellos llega al inicio del campeonato. El partido por el tercer y cuarto puesto de ese torneo, Mani Pellegrín, lo disputarán Cieza y Águilas a las 7 de la tarde.
0: Y terminamos con ciclismo, Carmen.
10: Ese martes se ha celebrado el 13º Gran Premio Villa de Fortuna, en el que se ha impuesto Óscar Orts, ciclista de San Vicente de Raspeig. Ismael Sánchez y Juan Diego Cano han completado el podio.
0: Tiempo para repasar los titulares de la prensa regional, Carmen Ortiz.
19: La Verdad destaca que la recaudación tributaria rompe la barrera de los 2.000 millones por primera vez. Las arcas del Estado baten un récord en la región tras ingresar un 13,5% más en los 6 primeros meses del año. Sobre el eclipse leemos que las restricciones fuerzan a cientos de camiones de la flota regional a reajustar sus rutas. Y en la imagen un edificio de Murcia donde han destruido su mural porque dicen recalentaba los pisos. Los dueños han decidido pintar de blanco la pared. En la opinión de Murcia leemos que la granizada provoca daños en 20.000 hectáreas. La mayoría afectan a plantaciones de almendra. Otro titular, Viñas Politécnicas. La UPCT celebra su tradicional vendimia para elaborar el vino blanco Tomás Ferro. Vemos a una chica en la vendimia ayer. Y un último asunto, las obras del AVE entre Murcia y Almería concluirán a finales de año.
0: La localidad de Beniel está de celebración, celebra estos días sus festejos patronales en honor a San Bartolomé, hoy día cargado de eventos.
10: A las 6 se celebra la fiesta del agua y después, con motivo del eclipse solar, tendrá lugar una ruta nocturna bajo el título El mar y las Perseidas. La actividad tendrá lugar en el Parque Regional de la Salina de San Pedro y por la noche habrá fiestas con DJs en el Colegio Río Segura. Mari Carmen Morales, alcaldesa de Beniel.
20: Una semana para encontrarnos, compartir y disfrutar de nuestras tradiciones para seguir creando juntos nuevos recuerdos en Beniel.
10: Ya el sábado tendrá lugar el gran desfile de carrozas.
0: Lo dejamos aquí y vuelve toda la actualidad de la región de Murcia en nuestros boletines, el primero a las 10:04. Les esperamos. Que tengan buen día.

Y hoy miércoles 12 de agosto de 2026, el pronóstico del tiempo que tenemos es el siguiente. Tendremos una temperatura mínima de 21 grados y una máxima que se situará en 35 grados centígrados. Para mañana jueves tendremos el mismo tiempo y la misma temperatura, 21 grados de mínima y 35 grados de máxima. Ibuya suma 3 nuevos establecimientos a su oferta turística de calidad: Casa Borrego, Hotel Gastronómico, Entretempos, Restaurante y Panadería Alma Artesana reciben por primera vez el distintivo Sinted. Los 3 nuevos establecimientos de Ibuya se han incorporado al Sistema Integral de Calidad Turística Española en Destino, que reconoce el compromiso de empresas y servicios turísticos con la calidad y la mejora continua. Se trata de Casa Borrego, Hotel Gastronómico, Entretempos, Restaurante y Panadería Alma Artesana. Los nuevos distintivos fueron entregados este lunes durante un acto celebrado en el Hotel Gastronómico Casa Borrego, en el que también se renovaron los certificados de los establecimientos y servicios turísticos del municipio. El encuentro contó con la presencia de la alcaldesa de Bullas, María Dolores Muñoz, y la directora general de Competitividad y Calidad Turística, Eva Reverte, además de representantes del sector turístico local. La alcaldesa de destacó que la incorporación de estos 3 nuevos establecimientos al Sinted demuestra que la calidad turística es una apuesta compartida por cada vez más empresas de Bullas. Detrás de cada distintivo hay profesionalidad y profesionales que trabajan cada día para ofrecer el mejor servicio y contribuir a que la experiencia de quienes nos visitan esté a la altura de todo lo que nuestro municipio puede ofrecer. Por su parte, Eva Reverte señaló que el programa permite a las empresas avanzar conjuntamente en la mejora de sus servicios. Sinted es una herramienta que permite a las empresas avanzar de manera conjunta hacia una mejora constante de sus servicios y, sobre todo, poner al visitante en el centro. Junto a estas 3 nuevas incorporaciones, otros establecimientos y servicios de Bullas han renovado su certificación hasta diciembre de 2027. Son los 4 apartamentos bioclimáticos del CEAMA: Bodega Balcona, Bodega Monastrel, Casa Rural María del Cartero, Casa Museo Don Pepe Marsilla, El Romero Naturaleza y Aventura y el Centro de Salud Visual Optic. También mantiene el distintivo la Enoteca del Museo del Vino y el propio Museo del Vino, la Oficina de Turismo de Bullas, la Guía Turística Pepa García Toledo, Restaurante Borrego, Restaurante Taller de Sabores y la Agencia de Viajes Entre Destinos. El Sistema Integral de Calidad Turística Española en Destino es un proyecto promovido por la Secretaría de Estado de Turismo con el apoyo de la Federación Española de Municipios y Provincias, destinado a mejorar la calidad de los destinos turísticos. Y ya está abierto el plazo de inscripción para la zona del Jaraíz 2026 hasta el viernes 11 de septiembre, en horario de 9 de la mañana a 2 de la tarde en el Registro General del Ayuntamiento. En la inscripción deberá indicarse el número aproximado de participantes de cada peña, nombre y DNI del representante, teléfono y correo electrónico del contacto. El recinto contará con carpa cubierta, un escenario, entre 15 y 30 almacenes que se colocarán alrededor de la carpa y se entrega las llaves el miércoles 30 de septiembre. La apertura del Jaraíz del jueves 1 de octubre al martes 6 de octubre, hora de finalización de las fiestas patronales. Para cualquier duda o sugerencia pueden dirigirse a Informa Joven. Y les hablamos de una nueva ruta, la Copa Leyenda y Misterio. Este verano, atrévete a descubrir el lado más oculto de la Copa. Recorre sus calles y adéntrate en un viaje lleno de historias, leyendas y misterios. Antiguos enterramientos romanos, secretos templarios, tesoros escondidos, la leyenda de la Encantá, historias de brujas y lugares mágicos que no te dejarán indiferente. Será el viernes 21 y el domingo 23 de agosto a las 8 con el punto de encuentro en la Plaza de la Paz. Cuesta 2 euros y las plazas son limitadas y las inscripciones se deben de hacer en el Informa Joven.
Bullas convoca el concurso fotográfico La mirada del eclipse para retratar el histórico fenómeno astronómico del 12 de agosto. El certamen repartirá 600 euros en premios entre las mejores imágenes y culminará con una exposición colectiva con las obras seleccionadas. Como bien saben, la Concejalía de Turismo del Ayuntamiento de Bullas, en colaboración con la Asociación Ruta del Vino, ha puesto en marcha el concurso de fotografía La mirada del eclipse. Un mismo cielo, infinitas formas de verlo. Esta iniciativa busca incentivar a la ciudadanía a inmortalizar el eclipse solar que tendrá lugar el próximo 12 de agosto desde perspectivas diversas, abarcando enfoques artísticos, científicos, paisajísticos o emocionales. Los requisitos para realizar y poder participar son los siguientes. El certamen está dirigido a personas mayores de edad, permitiendo la participación tanto de fotógrafos profesionales como de afiliados. Cada participante podrá enviar hasta un máximo de 3 fotografías vinculadas a este acontecimiento astronómico. El periodo de entrega de los trabajos permanecerá abierto hasta el próximo 31 de agosto. Las imágenes deberán remitirse por correo electrónico a la dirección turismo1@bullas.es en formato JPG o TIFF, respetando los criterios técnicos detallados en las bases oficiales publicadas en la página web del Ayuntamiento de Bullas, www.bullas.es. Un jurado especializado evaluará las propuestas en función de su originalidad, creatividad, calidad técnica y capacidad narrativa. El concurso contempla una dotación económica total de 600 euros en premios que se distribuirán en el primer premio 300 euros, el segundo premio 200 euros y el tercer premio 100 euros. Como broche final a la convocatoria, el Ayuntamiento de Bullas organizará la exposición colectiva La mirada del eclipse, compuesta por una selección de las obras presentadas con el propósito de difundir el talento creativo de los participantes y compartir las diferentes visiones de este fenómeno celestial. 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

Saludos y muy buenos días. Tras las noticias explicadas y bajo la locución de Juan y Sánchez, pues una servidora toma el testigo en la onda de bullas y me pongo ante los micrófonos para, pues entre otras cosas, hablarles sobre el eclipse. Sí, les voy a dar algunas pautas de cómo verlo, también sobre el concurso que ha promovido la Concejalía de Turismo, que no solamente hay que hacer fotos directas a la imagen de ese eclipse, además para hacerlas es necesario contar con determinados filtros para que las cámaras no se estropeen sus sensores y bueno, pues también se puede hacer fotografías al ambiente, a la naturaleza, a cómo se está viendo, en fin, ideas para ese concurso que, como decía, promueve la Concejalía de Turismo. Luego les contamos más detalles y detalles también de otras curiosidades sobre el eclipse y cómo verlo, por supuesto, de forma segura y disfrutar de esta experiencia astronómica, porque creo que con tanta información igual nos ha metido un poquito de miedo y simplemente con esas gafas que sean homologadas es totalmente seguro. Todo esto se lo contamos a partir de las 11:30 en ese especial programa muy interesante sobre el eclipse. Y también, pues antes que nada, comentarles la información meteorológica. Decirles que hoy tendremos cielos poco nubosos o despejados, o sea, en la primera mitad del día, cielos soleados y a partir de las 12 del mediodía algunos intervalos nubosos. Incluso está activado el nivel amarillo por tormentas y fuertes lluvias. A partir de las 6 de la tarde tendremos los cielos ya menos nubosos, aunque con algunas nubes altas. Lo mismo a partir de las 20 horas, que es cuando se podrá ver ese eclipse, contaremos con algunas nubes en el horizonte, lo que podría impedir que se viera pues de manera más clara ese eclipse de sol, que recordamos aquí no será total, sino que llegará a un 98,24% y por tanto hay que tener siempre puestas las gafas homologadas. Bueno, pues esto en cuanto al tiempo para hoy. Ya ven, si finalmente ese eclipse no la pudiéramos ver, decirles que tenemos más oportunidades porque el próximo año habrá otro y al siguiente otro. Les contamos curiosidades y demás a partir de las 11:30. Recuerden ese programa especial sobre el eclipse. Disfruten de esta jornada de miércoles. Buenos

Que sí, que ya sabemos que hoy es el eclipse de sol. Este miércoles España va a vivir uno de los acontecimientos astronómicos más importantes del siglo XXI. Por primera vez desde 1905, un eclipse solar total. Y volverá a recorrer la península ofreciendo a millones de personas la oportunidad de contemplar uno de los espectáculos más fascinantes de la naturaleza.

un eclipse total es mucho más que ver cómo la luna tapa al sol. Durante apenas unos minutos suceden fenómenos físicos, ópticos y atmosféricos que solo pueden observarse en muy contadas ocasiones. Estas son algunas de las curiosidades científicas más sorprendentes. Todo ocurre gracias a una extraordinaria casualidad cósmica. A simple vista, el sol y la luna pues parecen tener prácticamente el mismo tamaño. Sin embargo, el Sol tiene un diámetro de 1,39 millones de kilómetros, mientras que la Luna apenas alcanza los 3.474 kilómetros. ¿Por qué entonces parecen iguales? Porque el Sol es aproximadamente 400 veces más grande que la Luna, pero también está a unas 400 veces más lejos de la Tierra. Esta extraordinaria coincidencia hace posible que nuestro satélite pueda cubrir exactamente el disco solar y dejar al descubierto únicamente la corona. Si la Luna estuviera un poco más lejos de la Tierra, todos los eclipses serían anulares. Si estuviera algo más cerca, las totalidades durarían mucho más. La noche llegará viajando a miles de kilómetros por hora. Durante el eclipse no se mueve la oscuridad, sino la sombra de la luna, conocida como umbra. Esa sombra va a recorrer España a velocidades que van a oscilar entre los 7.000 y casi 20.000 kilómetros por hora, dependiendo de la zona. En Asturias avanzará a unos 2 kilómetros por segundo, mientras que cerca del Mediterráneo podrá superar los 5 kilómetros por hora. Por segundo, es decir, que en el norte ese eclipse total durará más que en la costa. La temperatura puede descender varios grados. Durante la totalidad, la luna bloquea prácticamente toda la radiación solar. La superficie terrestre deja de calentarse y pocos minutos después el aire también comienza a enfriarse. En muchos eclipses se han registrado descensos de entre 3 y 5 grados, aunque en determinadas circunstancias pueden superar incluso los 8 grados. No es un cambio instantáneo, el suelo pierde calor y posteriormente enfría el aire que tiene encima. Desde luego que con las altas temperaturas que estamos viviendo este verano, esto no viene mal. El cielo cambia completamente de color. Uno de los efectos más sorprendentes ocurre alrededor del observador. El azul intenso va a desaparecer y el cielo adquiere un tono metálico o gris oscuro. Mientras tanto, en todo el horizonte aparece un resplandor anaranjado de 360 grados como si amaneciera y atardeciera al mismo tiempo, en todas las direcciones. Esto sucede porque fuera de la estrecha franja de la totalidad del Sol sigue iluminando la atmósfera. Aparece la corona solar. Aquellos que tengan la fortuna de estar en el 100% del eclipse, la corona es la atmósfera más externa del Sol. Aunque alcanza temperaturas de más de 1 millón de grados, normalmente resulta invisible debido al intenso brillo de la fotosfera. Solo durante un eclipse total, la Luna actúa como un coronógrafo natural y permite observar sus delicados filamentos blancos extendiéndose millones de kilómetros en el espacio. También se van a ver las famosas perlas de Bailey. Justo antes y después de la totalidad aparecen unos pequeños puntos brillantes alrededor del borde del lunar y eso se conoce como perlas de Bailey. La superficie de la Luna está llena de montañas, cráteres y valles y esta es la razón. Los últimos rayos solares atraviesan esos valles y producen una sucesión de destellos que parecen un collar de perlas. El anillo de diamante dura apenas unos segundos. Cuando solo queda un último rayo de sol atravesando uno de esos valles lunares, aparece uno de los momentos más fotografiados de cualquier eclipse. La brillante fotosfera que forma un destello intenso junto a la tenue corona solar, creando la ilusión de un enorme diamante sobre un anillo. Ese instante suele durar apenas unos segundos. Y otra curiosidad de los eclipses solares, bajo los árboles van a aparecer cientos de pequeñas lunas. Durante la fase parcial ocurre un fenómeno muy curioso, los pequeños huecos entre las hojas funcionan como diminutas cámaras estenopeicas y proyectan la imagen del sol sobre el suelo. Como el sol está parcialmente cubierto, esas proyecciones dejan de ser circulares y se transforman en cientos de pequeñas medias lunas conocidas popularmente como lunitas. Es uno de los efectos más fáciles y seguros de observar. También prestar atención a los animales. Algunos de ellos creen que ha llegado la noche. La rápida disminución de la luz y el descenso de temperatura puede alterar el comportamiento de numerosos animales. Es frecuente que las aves regresen a sus nidos, que algunos insectos comiencen su actividad nocturna o que determinados mamíferos reduzcan su movimiento interpretando que el día ha terminado, aunque la totalidad solo dure unos minutos. La naturaleza responde como si hubiera llegado el crepúsculo.
Y los eclipses cambiaron la historia de la ciencia. Además de ser un espectáculo visual, los eclipses han permitido realizar algunos de los descubrimientos científicos más importantes. En 1868, durante un eclipse total observado desde la India, los astrónomos detectaron por primera vez el helio, un elemento que todavía no se conocía en la Tierra. Y más reciente, o en el siglo pasado, en 1919... otro eclipse permitió comprobar una de las predicciones más revolucionarias de Albert Einstein. La gravedad podía curvar la luz de las estrellas. Aquella observación convirtió la teoría general de la relatividad en uno de los pilares de la física moderna. La totalidad apenas va a durar unos minutos, pero quienes tengan la suerte de situarse bajo la sombra de la luna vivirán una experiencia difícil de olvidar. El día se va a transformar en noche, aparecerán planetas y estrellas, el aire se va a enfriar, el cielo cambiará de color y durante un instante podremos contemplar una parte del sol que normalmente permanece oculta. Un recordatorio de que a veces basta con tres astros se alineen perfectamente para ofrecernos uno de los espectáculos más extraordinarios del universo.

Y otro momento también interesante de la noche de hoy es que cuando el sol se haya puesto y el eclipse pues haya terminado, el espectáculo va a continuar en el cielo, porque la noche del 12 de agosto va a coincidir con la lluvia de estrellas de las Perseidas, uno de los enjambres de meteoros más populares del año, originado por los restos del cometa Swift-Tuttle que la Tierra atraviesa cada verano. Aunque su máximo se espera pues unas horas después, esa noche se podrán observar numerosas estrellas fugaces cruzando el firmamento y convirtiendo la jornada en una de las más extraordinarias para los aficionados a la astronomía. Por cierto, que el eclipse se va a retransmitir en todas las televisiones. Y no sé si se han preguntado, porque ya saben que para hacer fotos incluso, pues necesitan filtros especiales para no quemar, digamos, el objetivo de la cámara. Ténganlo en cuenta, que incluso para hacer una foto con el móvil también se necesita, digamos, esas gafas homologadas o el filtro que lleva, mejor dicho, las gafas que están homologadas y que están certificadas. Bueno, pues un profesor de la Universidad Politécnica de Cartagena asesora la grabación y retransmisión del eclipse desde un avión de Iberia. El catedrático Isidro Billo va a colaborar en la configuración óptica y en el desarrollo del sistema de soporte y movimiento de las cámaras. Iberia ha organizado un vuelo especial, por tanto, para observar, grabar y retransmitir a más de 10.000 metros de altitud este eclipse total de sol que va a ocurrir pues esta tarde. En el equipo de trabajo para la coordinación de esta iniciativa participa Isidro Billo, que es catedrático de la Universidad Politécnica de Cartagena y quien colabora como asesor científico y técnico de la productora Sótano Doc, dirigida por el periodista y cineasta Miriam Pedrero, junto con el equipo de cámaras formado por José Antonio Callejas y Antonio Palomares. La aportación de este profesor de Cartagena se centró en el diseño y la optimización del sistema de captación de imágenes del eclipse, asesorando en la configuración óptica y en el desarrollo del sistema de soporte y movimiento de las cámaras para garantizar la estabilidad y la precisión necesaria durante la totalidad del fenómeno. Su experiencia en este campo se remonta a las expediciones científicas en las que fotografió los eclipses totales de sol de 2006 desde Libia y 2008 desde Siberia. Para Billó, esta colaboración es un claro ejemplo, dice, de cómo el reconocimiento generado en la universidad puede transformarse en soluciones reales para afrontar desafíos tecnológicos de gran complejidad para hacer posibles proyectos que además, o sea, que hace apenas unos años pues parecían inalcanzables. Cuando la empresa y la universidad trabajan en equipo, cualquier proyecto, por loco que parezca, acaba siendo posible. Bueno, pues este vuelo especial, operado por un Airbus y diseñado para observar el eclipse total de sol, rinde homenaje al año del nacimiento de Nicolás Copérnico en 1473, ya que el vuelo especial es IB 1473, y la retransmisión se va a realizar en directo a través de las redes sociales de Iberia utilizando la conectividad Starlink instalada a bordo, y también podrá seguirse las pantallas gigantes que se van a instalar en la Plaza de Callao en Madrid.

Aquí en nuestro municipio, si las nubes nos dejan verlo, esta tarde pues podemos hacerlo, como siempre. No nos cansaremos de decirlo, con esas gafas homologadas, que por cierto no sé si las han encontrado o ya habían sido previsores y las compraron con antelación, pero prácticamente en ningún sitio quedan. Pues la Concejalía de Turismo, con la colaboración de la Asociación Ruta del Vino, convocó un concurso fotográfico, La Mirada del Eclipse, Un Mismo Cielo, Infinitas Formas de Verlo. Pues una iniciativa que invita a la ciudadanía a inmortalizar el eclipse. Pero no solamente el eclipse en sí, puede ser el momento. Por ejemplo, puedes tomar una foto pues de esta persona que la está viendo a través de los ojos de un niño, las sombras que se generan, el ambiente, en fin, el paisaje. No solamente el momento del eclipse solar. Eso ya lo dejamos como a la visión artística y a la perspectiva cada una personal, ¿no? El certamen está dirigido a personas mayores de edad, tanto fotógrafos profesionales como aficionados, que puedan presentar hasta 3 fotografías tomadas con motivo de este fenómeno astronómico. Recordamos que para tomar fotografías, ya sea con una cámara réflex o con un móvil, pues se necesita un filtro específico para ello. Las imágenes deben enviarse por correo electrónico a turismo1@bullas.es entre el 13 y el 31 de agosto en formato JPG o TIFF y cumpliendo los requisitos técnicos establecidos en las bases del concurso, bases que podrán consultar en bullas.es. Luego un jurado va a valorar pues la originalidad, la creatividad, la calidad técnica y artística, también la capacidad de transmitir emoción y la interpretación personal del eclipse. Hay 600 euros en premios, que se distribuyen en un primer premio de 300 euros, un segundo premio de 200 y un tercero de 100. Además, una selección de las obras presentadas van a formar parte en un futuro de una exposición colectiva, La Mirada del Eclipse, que organizará el Ayuntamiento de Bullas con el objetivo de compartir las distintas visiones de este acontecimiento excepcional y poner en valor la creatividad de las personas participantes.

para finalizar, pues algunas personas que han tenido la oportunidad de ver eclipses, por ejemplo, el astrofísico catalán Josep Masalles, que ha vivido nada menos que 43 eclipses, dice a los medios de comunicación, concretamente al diario.es, que la reaparición del Sol es otra gran experiencia. Aquí eso no va a suceder, puesto que no es un eclipse total, pero aquellas personas que estén en esa franja en España sí que lo podrán ver, y es un instante, dice, visceral, animal, de vuelta a la vida. Que se marche el Sol no es poca cosa. Imagínate si no supiéramos por qué se va. El primer rayo de luz que se ve es muy impactante. Yo sigo sintiendo alivio. Dice, hay ocasiones como esta que nos conectan de manera especial con otras personas y nos hacen sentir parte de la humanidad. Esto es lo que señala Eva Villaver, también esta persona que ha visto pues otros eclipses. O, por ejemplo, Gómez Roldán, que también dice que mucha gente grita, se queda sin aliento y a menudo llora involuntariamente ante esta pues asombrosa visión. Dice que está sintiendo directamente la imagen cósmica de la Tierra, la Luna y el Sol perfectamente alineados gracias a una maravillosa y única perspectiva, el único momento en el que estarás bajo la sombra de la luna. Según quienes los han vivido, nunca antes habrás tenido esa sensación de profundidad respecto al propio sistema solar. Y la sensación puede ser, dice, adictiva. Empezarás a pensar en ese momento, en el siguiente eclipse del año que viene y en todos los demás, es lo que comenta Mendio Lagoitía. Bueno, pues algunas de las personas que sí que han tenido oportunidad, Eva Villaver, subdirectora del Instituto Astrofísico de Canarias, o Ángel Gómez Roldán, director de la revista Astronomía. Bueno, pues experiencias varias para este tipo de eclipse total, que algunas personas, por ejemplo, también toman la decisión de no ver nada en absoluto. También están en su derecho, pero aquellos aficionados a la astronomía, es una gran ocasión. Recordamos, y no nos cansamos de decirlo, que para verlo es necesario esas gafas homologadas para ver el eclipse de esta tarde, y que se va a vivir en torno a las 20-30 horas en una larga franja de la mitad norte peninsular, y aquí que llega al 98,24%. Comenzará a las 19:40 horas y su máximo apogeo a las 20:35 horas y finaliza antes de las 21 horas en Bullas. Y como decimos, al no llegar a ese 100% de oscuridad total, quedará un borde solar visible muy peligroso, así que no hay que quitarse esas gafas homologadas. Tienen que poner en esas gafas norma ISO 12312-2 y en ningún momento pues observarlo directamente. Y como volvemos a decirlo, si usas cámaras o móviles, también hay que ponerles unos filtros solares específicos delante de las lentes para evitar daños en los sensores y en tu propia vista. En nuestro municipio, un buen lugar para verlo podría ser la zona de las Tanayas o también en el Valle de la Ceniche o incluso dentro del propio municipio en la zona donde se le conoce como Puerta Ginesa, en el Vial Norte. En la Copa también se podría ver desde el Mirador, que existe en la Peña Rubia, o también desde el propio campo de fútbol. Son algunos de los lugares dentro del municipio donde se podrá ver este evento astronómico. Disfrútenlo mucho y siempre con la debida precaución.

para finalizar el tema del eclipse, una última cuestión que quizá muchos y muchas se preguntan, y es por qué un día normal puedes ver atardecer sin dañar tu vista, y en esta ocasión, que de hecho el eclipse será más o menos al atardecer, no podemos verlo directamente. Bueno, pues en un día normal el brillo del sol te molesta, la pupila se cierra para dejar pasar menos luz, parpadeas y apartas la mirada. ¿Pero por qué es peligroso mirar el eclipse directamente? En un eclipse hay oscuridad, la pupila está más abierta para dejar pasar la luz, es más fácil mirar al sol, no brilla tanto, no te molesta y no apartas la mirada. Tú no lo notas, pero llega más radiación solar a tu retina y la daña. El eclipse no hace que el sol cambie y sea más peligroso, pero baja nuestras, digamos, defensas naturales y hace más fácil que entre más radiación a tu retina. Con lo cual, ¿cómo evitamos esos daños en los ojos? Que volvemos a decirlo, no hay que tener miedo, simplemente hay que utilizar las gafas que estén homologadas y si no, pues directamente no ver el eclipse, sería lo más sensato. Gafas homologadas para ese eclipse, colocarlas mirando hacia abajo o de espaldas al sol y luego girarte si estás de espalda o levantar la vista para ver el eclipse. Y igualmente quitarte esas gafas pues mirando hacia abajo o darte la vuelta y no mirarlo a través del móvil, cámaras o telescopios. Por supuesto, si horas después del eclipse notaras visión borrosa, persistente, manchas en la visión o líneas torcidas, pues consulta a tu médico. Bueno, pues algunos consejos, algunas cositas sobre el eclipse que quizá no sabían, que quizá no lo habían escuchado aún, que consideramos que es muy interesante sobre este fenómeno astronómico que vamos a vivir esta tarde. Como decía antes, disfrútenlo si tienen esas gafas, si pueden verlo, y si no, pues nada, mañana será otro día. También decirles que el próximo año y al otro habrá otros eclipses más en la península y que tendremos oportunidad también de verlos. Seguimos con la buena música aquí en La Onda de Bullas, que eso no hay quien lo eclipse. Hasta ahora.

0: continuamos en la onda de bullas y seguimos hablando un poquito más sobre el eclipse. Ya les hemos dado pues algunas pautas, también consejos de cómo verlo. Y esta tarde, de hecho, se realiza una actividad promovida por la Concejalía de Juventud del Ayuntamiento de Bullas, que ha tenido un gran éxito y que va a gestionar la Asociación Aquabull. Para hablarnos en detalle y comentarnos también pues más cositas sobre esto, hablamos y saludamos a Javi Puerta. ¿Qué tal? Muy buenas.
1: Hola, buenos días.
0: Además, creo que te encuentras en la zona donde esta tarde se va a hacer pues allí el visionado del eclipse.
1: Pues así es. Ahora mismo estoy aquí en las playas, justo mirando a donde va a producirse el eclipse y la puesta de sol. Así que aquí mismo me pilla, in situ.
0: Bueno, decía que esta actividad promovida por el Ayuntamiento ha sido un éxito. ¿Cuánta gente se ha inscrito finalmente?
1: La propia excursión de hoy hemos cerrado inscripciones en 140. De hecho, digamos que se ha alargado un poquito más de lo previsto, pero tampoco queríamos dejar fuera a nadie de los que nos lo estaba pidiendo de última hora. Al principio había gafas solo para los 100 primeros, y hemos intentado localizar otras cuantas y creo que lo vamos a conseguir, que llegan hoy. Entonces, pues eso, un grupazo de gente.

0: un ambiente donde tengamos contacto directo con la naturaleza. Entonces, a las 6:30 hemos quedado con todo el mundo en la puerta de la piscina de la raza, donde entregaremos las gafas y iniciaremos la marcha hacia aquí, hacia las atalayas.
1: Esta es una actividad en la que el cartel, pues se decía que para mayores de 7 años, pero me imagino que, bueno, no sé si tendréis de todas las edades, papás, mamás incluso, jóvenes, niños.
0: Pues sí, en 100 y pico de personas, 140, pues hay de todas las edades. Hay chavales de 7 años que van a acompañar a papá, de mamá. Hay personas más mayores que vienen por su cuenta directamente, hay grupos de adolescentes que también les ha llamado la atención esta experiencia, pues hay de todo tipo, de todo tipo.
1: Bueno, me imagino que también los monitores de la asociación, aunque cada uno tiene que ser responsable, ¿no?, de esa visión del eclipse, pues que estaréis cautos, atentos y daréis consejos antes de propiamente ponerse esas gafas para ver el eclipse, por la precaución que hay que tener, claro.
0: Un ratito con vosotros es que la gente tenga que ver varias cositas. La primera es que vamos a hacer una caminata por la naturaleza. Con lo cual, independientemente del eclipse, ya necesitamos un calzado cómodo para caminar, ya necesitamos hidratación, ya necesitamos protector solar, gorra, en fin, todo lo mínimo para tener una experiencia más o menos segura en la naturaleza. Y si además le añadimos que vamos a ver un eclipse, pues tenemos que llevar la gafa homologada para mirar a ese eclipse. Entonces,
1: a ver, se entrecorta la señal.
0: Cantimplora, agua, ir bien hidratado, tener protector solar echado y en la mochila, gorra y ganas de empezar a andar con ese calzado cómodo que recomendamos.
1: Y bueno, en las ganas, ¿no?, de ver ese eclipse, habrá que mirar hacia el oeste, por donde se oculta el sol, y muy importante el colocarse bien las gafas, ¿no?, tener esos momentos también de descanso, ¿no?, y de quitárselas y mirar al sol, ponérselas y mirar al sol, siempre desde arriba abajo, incluso desde, pues, de espaldas, ¿no?, te colocas las gafas y luego giras y ves ese eclipse. Recomendaciones que son también de sentido común, ¿no?, directamente, pues, lo hemos escuchado, lo hemos visto en televisión, no se puede mirar al sol porque nos cegaría, así que con esas gafas pues lo vemos con seguridad, disfrutamos de ese evento astronómico que es único, que hace pues un montón de años que no podemos verlo aquí en España y que, pues mira, las casualidades, ahora podemos verlo en una parte de España, aquí al 98,24%, incluso el año que viene también en otra franja, en la parte sur también de España.
0: Mira, es la verdad es que es una experiencia evidentemente pues digna de apreciar y de admirar. Pero como bien dices, toda precaución es poca. De hecho, en el momento en el que uno se le ocurra mirar al sol directamente, ya va a notar que no tiene ningún efecto positivo. De hecho, se va a cegar directamente y no va a haber nada. Por lo tanto, la recomendación previa, si no la tienes, directamente la vas a tener esa persona en directo. Ahora bien, nos colocamos las gafas, mirando a otro punto. Una vez que están las gafas colocadas, entonces empiezas a elevar la mirada hasta que te encuentras con el sol. Y con esa gafas puesta es cuando vas a ver realmente en qué punto está el sol y en qué momento está el eclipse. Vemos que tiene una larga duración y que evidentemente, aunque llevemos gafas, no vamos a estar todo el tiempo mirando al sol. Tendrás momentos y tendrás que descansar la mirada y podrás hablar y todo eso durante un transcurso de una hora en la primera fase y una hora en la segunda fase, que nosotros ya no terminaremos de ver por la zona geográfica en la que nos vamos a estar.
1: Exactamente. Bueno, y aparte de, bueno, de descansar también y no estar todo el rato, aunque lleve las gafas puestas, mirando al eclipse o mirando al sol, también se puede ver los fenómenos que se producen en la naturaleza, como la tonalidad del cielo que cambia de ese azul, que parece ser que se torna como un gris. Bueno, yo nunca he visto un eclipse, pero lo que he podido leer y escuchar, ¿no?, en los expertos. También esas sombras que se generan en los árboles, que es de media luna, esto es muy curioso, o cuál es el comportamiento también de los pájaros o animales en la naturaleza, que lo mismo piensan que la noche ha llegado antes. Todo esto también es bonito de observar porque lo vais a hacer en un entorno muy privilegiado como es esta zona en las Atalayas.
0: Claro, al estar en contacto directo con la naturaleza, todo

0: todo eso que comentas es de, vamos, para nosotros lo tenemos a la mano. De hecho, ahora mismo no paro de girarme y de mirar de un lado a otro, y es que es una maravilla. Independientemente del eclipse, el entorno que tenemos nosotros, todo lo que nos rodea es una maravilla. Veo el Castellar por un lado, veo el Pico de la Selva por detrás, veo aquí los cuchillos, me giro hacia el otro lado, así que es una maravilla, mire por donde mire. Así que todos los efectos que pueda tener el eclipse en la naturaleza, desde aquí probablemente lo vamos a disfrutar al 100%.
1: Pues eso, solo queda disfrutar.
0: Como, digamos, como anécdota de lo que comentabas, de esos otros fenómenos asociados, también nos recomendaron desde nuestros amigos de Astrovergia y algún astrónomo más, que por desgracia no ha podido acompañarnos esta tarde, y se disculpan con nosotros y aprovechamos para hacerlo extensible a los demás, vengamos con camiseta roja o verde, porque el efecto del eclipse va a hacer que cambien las tonalidades de la ropa, o por lo menos lo parezca, o que se vuelva como fluorescente el verde. Así que bueno, pues esas particularidades, anécdotas y demás, pues también podremos experimentarlas, claro que sí.
1: Bueno, pues lo tenemos en cuenta, la ropa roja o verde, para ver un poco qué sucede. También es bueno saberlo. Esperemos, ya lo último que queda, aparte de mirar al horizonte, es que no tengamos muchas nubes, porque sí que se prevén algunas, ¿no?, en nuestros cielos, sobre todo estamos acostumbrados en estas tardes de verano de que se forme incluso alguna tormenta, pero esperemos que para esa hora, pues ya al menos, aunque haya nubes, que no dificulten mucho la visibilidad del eclipse.
0: Bueno, tenemos una alerta amarilla que pilla desde las 4 de la tarde hasta las 10 de la noche, y bueno, es por nubes altas, serán nubes que se vayan a crear en el fruto de estas temperaturas que estamos teniendo. Ahora mismo desde aquí no se atisba ni el más mínimo resto de nubes, así que no sé si verdaderamente se formarán antes, después, más altas, más bajas, más densas, menos densas. Bueno, esperemos que el ratito del eclipse nos deje disfrutar de él, la verdad.
1: Bueno, pues Javi, no te quito más tiempo, no te robo más tiempo, y nada, que vaya todo genial y a disfrutar de esta experiencia astronómica.
0: Pues muchas gracias. Oye, aprovecho para saludar a Ana de Informa Joven, que me está llamando sin parar mientras la entrevista, y supongo que me estará oyendo. Voy a ver la vida y a terminar de dejar todos los detalles para esta excursión que tenemos prevista para...
1: Muy bien, muy bien.
0: Por llamarnos.
1: Lo dicho, gracias. Que vaya todo genial. Hasta luego.
0: Hasta luego.

0: Alcanzamos las 12:36 minutos del mediodía en esta jornada, pues en la que es un tanto especial, sobre todo para los aficionados a la astronomía. Y es que no nos cansamos, pues, de hablar del eclipse, aunque hay muchas personas, pues en toda España, yo creo, que está ya harto y harta de escuchar hablar del eclipse, porque nos bombardean con mucha información en televisiones, en podcast, en las redes sociales, en fin. Y, por supuesto, pues existen las medidas de seguridad y desde el Ayuntamiento de Bullas, desde la Concejalía de Seguridad Ciudadana, pues también han preparado, o se han, digamos, organizado para este evento. Para contarnos detalles tenemos al concejal aquí en nuestros estudios. ¿Qué tal, Alfonso? Muy buenas.
1: Hola, buenos días, Lourdes.
0: Bueno, es un evento histórico, puesto que hace muchos años que no se puede ver, desde 1914, que no se celebra.
1: O 12, sí, por ahí.
0: En el pasado siglo, que no se celebra en España y luego, pues, en toda su totalidad, ¿no? Un eclipse total, aunque aquí lo vamos a ver al 98,24%, creo recordar el dato. Así que, ¿cómo se ha preparado el Ayuntamiento de Bullas para este evento histórico y que también genera, pues, ese movimiento de personas que quieren verlo, dónde verlo, cómo verlo?
1: Pues sí, la verdad, Lourdes, que lo comentaba muy bien al principio, y es que ya no sabemos hasta qué punto estamos sobresaturados con todo lo que envuelve al trío de eclipses y que hoy tenemos el primero de ellos. Y bueno, desde el Ayuntamiento, ya el pasado mes de julio, convocamos una junta local de seguridad en la que estuvo presente un representante de la delegación del gobierno y también Guardia Civil, Policía Local y Protección Civil, y pusimos encima de la mesa, pues, todo lo que podía entrañar en base a la información que ya teníamos en ese momento, todo lo que podría llevar aparejado el día del eclipse, que como bien has dicho, es esta tarde. Entonces, bueno, pues es importante, muy importante, tener en cuenta que estamos en pleno verano. Ya estamos viendo las temperaturas, lo que están ocasionando, y el principal énfasis que se puso encima de la mesa es el tema de los incendios. Uh-huh. El tema de los incendios es algo que preocupa muchísimo, y claro, cuando se prevé que vaya a haber un desplazamiento masivo a zonas sensibles o un tanto vulnerables con respecto a los incendios, pues claro, es algo que preocupa muchísimo, y así nos lo trasladó la delegación del gobierno y así también lo ha trasladado la comunidad autónoma, que aunque es cierto que no estuvo presente en esa junta local de seguridad, pero sí que ha estado mandando información de forma continuada y organizando reuniones para tratar todo el dispositivo que debe envolver la ocasión que merece el día de hoy. Entonces, bueno, en nuestro municipio hace unos días publicamos una serie de recomendaciones y entre ellas invitábamos a la gente a que se desplazase a lugares seguros para ver el eclipse. Así se recomendó que en el municipio, en el casco urbano de Bullas, una zona propicia para ver el eclipse es el Jardín de la Puerta Ginesa, porque tiene unas vistas espectaculares para ver el atardecer. Y luego también se ha propuesto en la pedanía de la Copa la pista de fútbol sala que hay anexa al campo de fútbol. Hemos planteado estos dos espacios, como digo, pues atendiendo a las características técnicas que reúnen para poder ver el eclipse, y al mismo tiempo porque entendemos que son lugares medianamente seguros en lo que comentaba anteriormente, en lo que a los incendios se refiere. Y desde aquí lanzamos una recomendación muy importante, y es que se evite por todos los medios desplazarse a espacios naturales. De hecho, la comunidad autónoma ya lanzó hace unos días la información acerca de los parajes naturales que están directamente cerrados al público. Y nosotros desde el Ayuntamiento, como digo, pues hacemos esa recomendación para que la gente no se desplace a los espacios naturales, primero para evitar que se ocasionen incendios, y luego si tenemos la desgracia de que haya algún incendio, pues que no pongamos en peligro la vida de las personas que se hayan desplazado a un espacio natural a ver el eclipse, y aunque en ese sitio concreto no se haya producido un incendio, pero sí que en las inmediaciones se haya podido producir, y eso dificulte de manera considerable pues las labores de extinción y de rescate de esas personas que se hayan podido quedar aisladas en un momento puntual. Por lo tanto, yo creo que en lo que a la seguridad ciudadana se refiere, lo más importante es eso, que la gente no se vuelva loca, que el eclipse se va a poder ver desde cualquier punto dentro del casco urbano, que no es necesario desplazarse a las afueras, que no es necesario irse en masa a los espacios naturales. Y luego también, bueno, pues ya entra en juego una segunda parte, que es el tema de la salud. Como bien se sabrá ya todo el mundo, porque como hemos dicho al principio, hay mucha información acerca del eclipse
0: y mucho miedo, porque tanta información
1: miedo, efectivamente, porque
0: ese miedo, ¿no?
1: Sí, la desinformación algunas veces hace estragos, y bueno, es importante, como decía, que a efectos de salud pues la gente se provea de unas gafas homologadas, que también hemos visto en las noticias estos últimos días que ya se han retirado del mercado algunas gafas por no estar homologadas. Y bueno, pues eso, que la gente no se lo tome a broma, porque bueno, los expertos dicen que si miramos al sol en el momento del eclipse sin la protección adecuada, pues las consecuencias pueden ser bastante importantes. Por lo tanto, yo creo que esas dos cosas las debemos de tener en cuenta. Por un lado, el tema de la seguridad ciudadana en cuanto a dónde desplazarnos para ver el eclipse, y por otro, pues la protección para nuestros ojos, que bueno, pues que no tengamos luego que lamentar males mayores.
0: No sé si tú, Alfonso, personalmente vas a ver el eclipse, ¿tienes esas gafas o no has podido hacerte con ellas? Porque también afortunados los que las tienen o fueron previsores, porque está difícil ahora encontrarlas, ¿eh? Siempre a la última hora somos algunos que decimos, vaya.
1: Totalmente. A ver, yo he de decir, Lourdes, que tengo gafas. Que en su día me compré una gafa pensando en lo del eclipse, pero conforme se aproxima el día, sinceramente,
0: tiene menos ganas.
1: No sé, soy un poco escéptico a todo este tipo de cosas. Y es verdad que bueno, por la situación geográfica, el eclipse nosotros lo vamos a ver de forma muy mínima y no me atrae. No me atrae mucho, pero bueno, pero no sé lo que haré. No sé si finalmente lo veré o no. Es cierto que como son tres eclipses, parece ser que el de 2028 es el que verdaderamente en esta zona, en la cuenca mediterránea, es donde mejor se va a ver, porque prácticamente será un eclipse total. Entonces, quizá en 2028 lo pille con más ganas, pero ahora mismo, bueno, pues tengo las gafas por si acaso, pero no me hace especial ilusión, sinceramente.
0: ¿Que no te gusta a ti mucho temas de la astronomía?
1: No me llama.
0: Bueno,
1: no me
0: esta
1: llama
0: también
1: nada.
0: Es una opción. Es que parece que, porque hay un eclipse y hay que verlo, pues es verdad que a quien le gusta la astronomía, yo confieso que a mí me encanta, pues es como...
1: Es vuestro momento.
0: Sí, hay que disfrutarlo.
1: Claro.
0: Pero hay que disfrutarlo con sentido común. A ver, evidentemente, a cualquier hora del día, si miras al sol, molesta. A esas horas, que es al atardecer, parece que molesta menos y el ojo no avisa. Ese es el problema.
1: Claro.
0: Entonces hay que tener en cuenta que no hay que mirar al sol sin gafas. Pero sin gafas que estén homologadas, que te hayan vendido una farmacia, que te hayan vendido y que tengan ese sello de la CE. De la CE,
1: sí.
0: Que tengan... el ISO correspondiente, ¿no? Bueno, todas las recomendaciones que seguro que muchos y muchas hemos escuchado, ¿no? Estos días, pues hay que tener sentido común y ya está. Y disfrutarlo, que mucha gente pues ha visto eclipses y no le ha pasado nada. Obviamente que al que le ha pasado algo es porque no lo ha hecho bien.
1: Claro.
0: Entonces, sentido
1: sí,
0: común
1: y disfrutar.
0: Al final
1: aquí ocurre como en casi todo en la vida. Es decir, que las cosas hay que hacerlas, pero hay que hacerlas desde lo que tú decías, desde el sentido común y pues eso, tomando todas las precauciones debidas.
0: Claro.
1: Y efectivamente, yo entiendo perfectamente, empatizo con los aficionados a la astronomía y evidentemente, pues, ya lo comentábamos, desde el siglo pasado no hemos tenido un eclipse y bueno, tenemos la fortuna en España de poder vivirlo con las características que va a tener esta tarde el eclipse en nuestro país. Pero bueno, pues yo que particularmente no me atrae nada la astronomía, pues lo estoy viviendo como algo... Pues,
0: que no
1: como
0: pasa
1: algo,
0: nada,
1: sí.
0: Que se puede ver en la tele también.
1: Efectivamente.
0: Y ya está.
1: Efectivamente.
0: Y pones un aperitivo y disfrutas con los colegas o como tú quieras y ya está. Y no pasa nada. Y mañana va a salir el sol igualmente. Y entiendo de verdad el hartazgo que tienen las personas de tan... Porque es que ahora con las redes sociales, los medios de comunicación, estamos sobresaturados, ¿no?, de información y ya no sabes,
1: sí,
0: qué hacer.
1: Yo creo que efectivamente.
0: Entiendo, ¿no?, ese hartazgo.
1: Yo creo que ahora mismo, tal y como está pues articulado los medios de comunicación, las redes sociales y demás, pues es muy fácil que nos saturemos. Uh-huh. Y ha ocurrido con otros temas candentes a lo largo de los años y ahora, pues bueno, en esta época ha tocado el eclipse y sí, yo ya he escuchado bastantes comentarios de gente que estoy deseando que pase el uh-huh. eclipse para que se hable de otra cosa, para que se deje de hablar de lo mismo, porque ponen la tele y a todas horas están los expertos hablando de cómo, cuándo, cómo será, cómo hay que hacerlo. Entonces, claro, satura. Satura.
0: Claro.
1: Y yo creo que en el punto medio está la virtud y al final, pues claro, hay que disfrutarlo y cualquier excusa es buena para lo que tú comentabas, quedar con amigos, quedar con gente que le guste y disfrutar del momento, pero tampoco se nos tiene que ir la cabeza.
0: Efectivamente. Y bueno, quedarnos con... lo que nos has comentado, de que evitar en la medida de lo posible,
1: sí,
0: los desplazamientos, ir a la montaña, montes muchos aquí en la región de Murcia que están cerrados desde la Dirección General de Medio Ambiente, ¿no?
1: Sí, sí, de hecho nosotros también esta tarde pues tenemos un refuerzo de policía local que también estará por las inmediaciones del extrarradio del casco urbano, Protección Civil también, que hace una labor encomiable y también estarán muy, muy presentes. Somos conscientes que los agentes forestales estarán también por los parajes de nuestro entorno. Guardia Civil también ha montado un dispositivo especial, es decir, que bueno, estamos preparados para eso, para que lo podamos vivir y disfrutar tranquilamente y que luego no tengamos que lamentar ningún suceso que nos eche las manos a la cabeza.
0: Como aquí en Bullas tenemos una naturaleza, ¿no?, un entorno privilegiado, pues seguro que más de uno, más de una, si no coge el coche va andando a algún monte, alguna montaña, ¿no? Pero lo importante también es protegerse del calor, porque repetimos, también tenemos temperaturas muy altas, habrá quien se ponga a andar a las 6 de la tarde, todavía hace mucha calor, agua, ¿no? Protegerte del sol, en fin, la ropa...
1: Sí, ropa cómoda, etcétera. Lo que comentábamos antes, sentido común, Lourdes, mucho sentido común, es decir, que bueno, si a alguien le apetece mucho verlo en un sitio específico, pues que valore si verdaderamente merece la pena o no, porque eso, porque luego las consecuencias pueden ser terribles. Entonces, tranquilidad y, como decía, si es que desde el casco urbano, desde cualquier punto prácticamente se puede ver y luego hay puntos específicos que son muy buenos como los que he comentado anteriormente. Uh-huh. Por lo tanto, creo que no es el día indicado para tener que irse a parajes naturales que son muy bonitos, que seguramente reúnen las condiciones técnicas para ver el eclipse de forma espectacular, pero que a lo mejor eso puede hacer que en un futuro no podamos disfrutarlo como lo disfrutamos en el día a día. Por lo tanto, mesura y sentido común.
0: Y cuidar, ¿no?, de nuestro entorno, porque vamos con nuestras gafas homologadas, pero luego no dejarlas por ahí tiradas.
1: Esa es otra.
0: O como vayamos, lo que llevamos encima.
1: O si vamos a aprovechar para hacer un picnic,
0: ¿no?,
1: pues que no luego se quede todo...
0: Esto es obvio, pero parece mentira, hay que decirlo.
1: Sí, porque lo vemos todos los días. Que
0: sobre todo en el cauce, ¿no?,
1: sí,
0: de nuestros
1: ríos. Sí, es tremendo la basura que se recoge de los espacios naturales, cuando acaba el verano, bueno, y en cualquier momento del año, porque, pues eso, la gente es muy temeraria.
0: Bueno, pues muchas gracias, Alfonso, por estar aquí esta mañana y contarnos un poco cómo se prepara, ¿no?, desde el Ayuntamiento para este fenómeno astronómico. Y nada, pues que todo vaya bien y transcurra con normalidad.
1: Muy bien.
0: Mañana saldrá el sol igual.
1: Totalmente.
0: Hasta luego.
1: Venga, Lourdes. Bye.

Y hoy miércoles 12 de agosto de 2026, el pronóstico del tiempo que tenemos es el siguiente. Tendremos una temperatura mínima de 21 grados y una máxima que se situará en 35 grados centígrados. Para mañana jueves tendremos el mismo tiempo y la misma temperatura, 21 grados de mínima y 35 grados de máxima. Y Buya suma 3 nuevos establecimientos a su oferta turística de calidad: Casa Borrego, Hotel Gastronómico Entre Tempos, Restaurante y Panadería Alma Artesana reciben por primera vez el distintivo Sinted. Los 3 nuevos establecimientos de Buya se han incorporado al Sistema Integral de Calidad Turística Española en Destino, que reconoce el compromiso de empresas y servicios turísticos con la calidad y la mejora continua. Se trata de Casa Borrego, Hotel Gastronómico Entre Tempos, Restaurante y Panadería Alma Artesana. Los nuevos distintivos fueron entregados este lunes durante un acto celebrado en el Hotel Gastronómico Casa Borrego, en el que también se renovaron los certificados de los establecimientos y servicios turísticos del municipio. El encuentro contó con la presencia de la alcaldesa de Bullas, María Dolores Muñoz, y la directora general de Competitividad y Calidad Turística, Eva Reverte, además de representantes del sector turístico local. La alcaldesa de destacó que la incorporación de estos 3 nuevos establecimientos al Sinted demuestra que la calidad turística es una apuesta compartida por cada vez más empresas de Bullas. Detrás de cada distintivo hay profesionalidad y profesionales que trabajan cada día para ofrecer el mejor servicio y contribuir a que la experiencia de quienes nos visitan esté a la altura de todo lo que nuestro municipio puede ofrecer. Por su parte, Eva Reverte señaló que el programa permite a las empresas avanzar conjuntamente en la mejora de sus servicios. Sinted es una herramienta que permite a las empresas avanzar de manera conjunta hacia una mejora constante de sus servicios y, sobre todo, poner al visitante en el centro. Junto a estas 3 nuevas incorporaciones, otros establecimientos y servicios de Bullas han renovado su certificación hasta diciembre de 2027. Son los 4 apartamentos bioclimáticos del CEAMA: Bodega Balcona, Bodega Monastrel, Casa Rural María del Cartero, Casa Museo Don Pepe Marsilla, El Romero Naturaleza y Aventura y el Centro de Salud Visual Optic. También mantiene el distintivo la Enoteca del Museo del Vino y el propio Museo del Vino, la Oficina de Turismo de Bullas, la Guía Turística Pepa García Toledo, Restaurante Borrego, Restaurante Taller de Sabores y la Agencia de Viajes Entre Destinos. El Sistema Integral de Calidad Turística Española en Destino es un proyecto promovido por la Secretaría de Estado de Turismo con el apoyo de la Federación Española de Municipios y Provincias, destinado a mejorar la calidad de los destinos turísticos. Y ya está abierto el plazo de inscripción para la zona del Jaraíz 2026 hasta el viernes 11 de septiembre, en horario de 9 de la mañana a 2 de la tarde en el Registro General del Ayuntamiento. En la inscripción deberá indicarse el número aproximado de participantes de cada peña, nombre y DNI del representante, teléfono y correo electrónico del contacto. El recinto contará con carpa cubierta, un escenario, entre 15 y 30 almacenes que se colocarán alrededor de la carpa y se entrega las llaves el miércoles 30 de septiembre. La apertura del Jaraíz del jueves 1 de octubre al martes 6 de octubre, hora de finalización de las fiestas patronales. Para cualquier duda o sugerencia pueden dirigirse a Informa Joven. 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
Bullas convoca el concurso fotográfico La mirada del eclipse para retratar el histórico fenómeno astronómico del 12 de agosto. El certamen repartirá 600 euros en premios entre las mejores imágenes y culminará con una exposición colectiva con las obras seleccionadas. Como bien saben, la Concejalía de Turismo del Ayuntamiento de Bullas, en colaboración con la Asociación Ruta del Vino, ha puesto en marcha el concurso de fotografía La mirada del eclipse. Un mismo cielo, infinitas formas de verlo. Esta iniciativa busca incentivar a la ciudadanía a inmortalizar el eclipse solar que tendrá lugar el próximo 12 de agosto desde perspectivas diversas, abarcando enfoques artísticos, científicos, paisajísticos o emocionales. Los requisitos para realizar y poder participar son los siguientes. El certamen está dirigido a personas mayores de edad, permitiendo la participación tanto de fotógrafos profesionales como de afiliados. Cada participante podrá enviar hasta un máximo de 3 fotografías vinculadas a este acontecimiento astronómico. El periodo de entrega de los trabajos permanecerá abierto hasta el próximo 31 de agosto. Las imágenes deberán remitirse por correo electrónico a la dirección turismo1@bullas.es en formato JPG o TIFF, respetando los criterios técnicos detallados en las bases oficiales publicadas en la página web del Ayuntamiento de Bullas, www.bullas.es. Un jurado especializado evaluará las propuestas en función de su originalidad, creatividad, calidad técnica y capacidad narrativa. El concurso contempla una dotación económica total de 600 euros en premios que se distribuirán en el primer premio 300 euros, el segundo premio 200 euros y el tercer premio 100 euros. Como broche final a la convocatoria, el Ayuntamiento de Bullas organizará la exposición colectiva La mirada del eclipse, compuesta por una selección de las obras presentadas con el propósito de difundir el talento creativo de los participantes y compartir las diferentes visiones de este fenómeno celestial. 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

hoy miércoles 12 de agosto de 2026, el pronóstico del tiempo que tenemos es el siguiente. Tendremos una temperatura mínima de 21 grados y una máxima que se situará en 35 grados centígrados. Para mañana jueves tendremos el mismo tiempo y la misma temperatura, 21 grados de mínima y 35 grados de máxima. Ibuya suma 3 nuevos establecimientos a su oferta turística de calidad: Casa Borrego, Hotel Gastronómico Entre Tempos, Restaurante y Panadería Alma Artesana reciben por primera vez el distintivo Sinted. Los 3 nuevos establecimientos de Ibuya se han incorporado al Sistema Integral de Calidad Turística Española en Destino, que reconoce el compromiso de empresas y servicios turísticos con la calidad y la mejora continua. Se trata de Casa Borrego, Hotel Gastronómico Entre Tempos, Restaurante y Panadería Alma Artesana. Los nuevos distintivos fueron entregados este lunes durante un acto celebrado en el Hotel Gastronómico Casa Borrego, en el que también se renovaron los certificados de los establecimientos y servicios turísticos del municipio. El encuentro contó con la presencia de la alcaldesa de Bullas, María Dolores Muñoz, y la directora general de Competitividad y Calidad Turística, Eva Reverte, además de representantes del sector turístico local. La alcaldesa de destacó que la incorporación de estos 3 nuevos establecimientos al Sinted demuestra que la calidad turística es una apuesta compartida por cada vez más empresas de Bullas. Detrás de cada distintivo hay profesionalidad y profesionales que trabajan cada día para ofrecer el mejor servicio y contribuir a que la experiencia de quienes nos visitan esté a la altura de todo lo que nuestro municipio puede ofrecer. Por su parte, Eva Reverte señaló que el programa permite a las empresas avanzar conjuntamente en la mejora de sus servicios. Sinted es una herramienta que permite a las empresas avanzar de manera conjunta hacia una mejora constante de sus servicios y, sobre todo, poner al visitante en el centro. Junto a estas 3 nuevas incorporaciones, otros establecimientos y servicios de Bullas han renovado su certificación hasta diciembre de 2027. Son los 4 apartamentos bioclimáticos del CEAMA: Bodega Balcona, Bodega Monastrel, Casa Rural María del Cartero, Casa Museo Don Pepe Marsilla, El Romero Naturaleza y Aventura y el Centro de Salud Visual Optic. También mantiene el distintivo la Enoteca del Museo del Vino y el propio Museo del Vino, la Oficina de Turismo de Bullas, la Guía Turística Pepa García Toledo, Restaurante Borrego, Restaurante Taller de Sabores y la Agencia de Viajes Entre Destinos. El Sistema Integral de Calidad Turística Española en Destino es un proyecto promovido por la Secretaría de Estado de Turismo con el apoyo de la Federación Española de Municipios y Provincias, destinado a mejorar la calidad de los destinos turísticos. Y ya está abierto el plazo de inscripción para la zona del Jaraíz 2026 hasta el viernes 11 de septiembre, en horario de 9 de la mañana a 2 de la tarde en el Registro General del Ayuntamiento. En la inscripción deberá indicarse el número aproximado de participantes de cada peña, nombre y DNI del representante, teléfono y correo electrónico del contacto. El recinto contará con carpa cubierta, un escenario, entre 15 y 30 almacenes que se colocarán alrededor de la carpa y se entrega las llaves el miércoles 30 de septiembre. La apertura del Jaraíz del jueves 1 de octubre al martes 6 de octubre, hora de finalización de las fiestas patronales. Para cualquier duda o sugerencia pueden dirigirse a Informa Joven. 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
Bullas convoca el concurso fotográfico La mirada del eclipse para retratar el histórico fenómeno astronómico del 12 de agosto. El certamen repartirá 600 euros en premios entre las mejores imágenes y culminará con una exposición colectiva con las obras seleccionadas. Como bien saben, la Concejalía de Turismo del Ayuntamiento de Bullas, en colaboración con la Asociación Ruta del Vino, ha puesto en marcha el concurso de fotografía La mirada del eclipse. Un mismo cielo, infinitas formas de verlo. Esta iniciativa busca incentivar a la ciudadanía a inmortalizar el eclipse solar que tendrá lugar el próximo 12 de agosto desde perspectivas diversas, abarcando enfoques artísticos, científicos, paisajísticos o emocionales. Los requisitos para realizar y poder participar son los siguientes. El certamen está dirigido a personas mayores de edad, permitiendo la participación tanto de fotógrafos profesionales como de afiliados. Cada participante podrá enviar hasta un máximo de 3 fotografías vinculadas a este acontecimiento astronómico. El periodo de entrega de los trabajos permanecerá abierto hasta el próximo 31 de agosto. Las imágenes deberán remitirse por correo electrónico a la dirección turismo1@bullas.es en formato JPG o TIFF, respetando los criterios técnicos detallados en las bases oficiales publicadas en la página web del Ayuntamiento de Bullas, www.bullas.es. Un jurado especializado evaluará las propuestas en función de su originalidad, creatividad, calidad técnica y capacidad narrativa. El concurso contempla una dotación económica total de 600 euros en premios que se distribuirán en el primer premio 300 euros, el segundo premio 200 euros y el tercer premio 100 euros. Como broche final a la convocatoria, el Ayuntamiento de Bullas organizará la exposición colectiva La mirada del eclipse, compuesta por una selección de las obras presentadas con el propósito de difundir el talento creativo de los participantes y compartir las diferentes visiones de este fenómeno celestial. 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

Que sí, que ya sabemos que hoy es el eclipse de sol. Este miércoles España va a vivir uno de los acontecimientos astronómicos más importantes del siglo XXI. Por primera vez, desde 1905, un eclipse solar total. Y volverá a recorrer la península ofreciendo a millones de personas la oportunidad de contemplar uno de los espectáculos más fascinantes de la naturaleza.

Pero un eclipse total es mucho más que ver cómo la luna tapa al sol. Durante apenas unos minutos suceden fenómenos físicos, ópticos y atmosféricos que solo pueden observarse en muy contadas ocasiones. Estas son algunas de las curiosidades científicas más sorprendentes. Todo ocurre gracias a una extraordinaria casualidad cósmica. A simple vista, el sol y la luna pues parecen tener prácticamente el mismo tamaño. Sin embargo, el Sol tiene un diámetro de 1,39 millones de kilómetros, mientras que la Luna apenas alcanza los 3.474 kilómetros. ¿Por qué entonces parecen iguales? Porque el Sol es aproximadamente 400 veces más grande que la Luna, pero también está a unas 400 veces más lejos de la Tierra. Esta extraordinaria coincidencia hace posible que nuestro satélite pueda cubrir exactamente el disco solar y dejar al descubierto únicamente la corona. Si la Luna estuviera un poco más lejos de la Tierra, todos los eclipses serían anulares. Si estuviera algo más cerca, las totalidades durarían mucho más. La noche llegará viajando a miles de kilómetros por hora. Durante el eclipse no se mueve la oscuridad, sino la sombra de la Luna, conocida como umbra. Esa sombra va a recorrer España a velocidades que van a oscilar entre los 7.000 y casi 20.000 kilómetros por hora, dependiendo de la zona. En Asturias avanzará a unos 2 kilómetros por segundo, mientras que cerca del Mediterráneo podrá superar los 5 kilómetros por segundo. Es decir, que en el norte ese eclipse total durará más que en la costa. La temperatura puede descender varios grados. Durante la totalidad, la Luna bloquea prácticamente toda la radiación solar. La superficie terrestre deja de calentarse y pocos minutos después el aire también comienza a enfriarse. En muchos eclipses se han registrado descensos de entre 3 y 5 grados, aunque en determinadas circunstancias pueden superar incluso los 8 grados. No es un cambio instantáneo, el suelo pierde calor y posteriormente enfría el aire que tiene encima. Desde luego que con las altas temperaturas que estamos viviendo este verano, esto no viene mal. El cielo cambia completamente de color. Uno de los efectos más sorprendentes ocurre alrededor del observador. El azul intenso va a desaparecer y el cielo adquiere un tono metálico o gris oscuro. Mientras tanto, en todo el horizonte aparece un resplandor anaranjado de 360 grados como si amaneciera y atardeciera al mismo tiempo, en todas las direcciones. Esto sucede porque fuera de la estrecha franja de la totalidad del Sol sigue iluminando la atmósfera. Aparece la corona solar. Aquellos que tengan la fortuna de estar en el 100% del eclipse, la corona es la atmósfera más externa del Sol, aunque alcanza temperaturas de más de 1 millón de grados, normalmente resulta invisible debido al intenso brillo de la fotosfera. Solo durante un eclipse total, la Luna actúa como un coronógrafo natural y permite observar sus delicados filamentos blancos extendiéndose millones de kilómetros en el espacio. También se van a ver las famosas perlas de Bailey. Justo antes y después de la totalidad aparecen unos pequeños puntos brillantes alrededor del borde del lunar y eso se conoce como perlas de Bailey. La superficie de la Luna está llena de montañas, cráteres y valles y esta es la razón. Los últimos rayos solares atraviesan esos valles y producen una sucesión de destellos que parecen un collar de perlas. El anillo de diamante dura apenas unos segundos. Cuando solo queda un último rayo de sol atravesando uno de esos valles lunares, aparece uno de los momentos más fotografiados de cualquier eclipse. La brillante fotosfera, que forma un destello intenso, junto a la tenue corona solar, creando la ilusión de un enorme diamante sobre un anillo. Ese instante suele durar apenas unos segundos. Y otra curiosidad de los eclipses solares. Bajo los árboles van a aparecer cientos de pequeñas lunas. Durante la fase parcial ocurre un fenómeno muy curioso. Los pequeños huecos entre las hojas funcionan como diminutas cámaras estenopeicas y proyectan la imagen del sol sobre el suelo. Como el sol está parcialmente cubierto, esas proyecciones dejan de ser circulares y se transforman en cientos de pequeñas medias lunas conocidas popularmente como lunitas. Es uno de los efectos más fáciles y seguros de observar. También prestar atención a los animales. Algunos de ellos creen que ha llegado la noche. La rápida disminución de la luz y el descenso de temperatura puede alterar el comportamiento de numerosos animales. Es frecuente que las aves regresen a sus nidos, que algunos insectos comiencen su actividad nocturna o que determinados mamíferos reduzcan su movimiento interpretando que el día ha terminado, aunque la totalidad solo dure unos minutos. La naturaleza responde como si hubiera llegado el crepúsculo.
y los eclipses cambiaron la historia de la ciencia. Además de ser un espectáculo visual, los eclipses han permitido realizar algunos de los descubrimientos científicos más importantes. En 1868, durante un eclipse total observado desde la India, los astrónomos detectaron por primera vez el helio, un elemento que todavía no se conocía en la Tierra. Y más reciente, o en el siglo pasado, en 1919... otro eclipse permitió comprobar una de las predicciones más revolucionarias de Albert Einstein. La gravedad podía curvar la luz de las estrellas. Aquella observación convirtió la teoría general de la relatividad en uno de los pilares de la física moderna. La totalidad apenas va a durar unos minutos, pero quienes tengan la suerte de situarse bajo la sombra de la luna vivirán una experiencia difícil de olvidar. El día se va a transformar en noche, aparecerán planetas y estrellas, el aire se va a enfriar, el cielo cambiará de color y durante un instante podremos contemplar una parte del sol que normalmente permanece oculta. Un recordatorio de que a veces basta con tres astros se alineen perfectamente para ofrecernos uno de los espectáculos más extraordinarios del universo.

Y otro momento también interesante de la noche de hoy es que cuando el sol se haya puesto y el eclipse pues haya terminado, el espectáculo va a continuar en el cielo, porque la noche del 12 de agosto va a coincidir con la lluvia de estrellas de las Perseidas, uno de los enjambres de meteoros más populares del año, originado por los restos del cometa Swift-Tuttle que la Tierra atraviesa cada verano. Aunque su máximo se espera pues unas horas después, esa noche se podrán observar numerosas estrellas fugaces cruzando el firmamento y convirtiendo la jornada en una de las más extraordinarias para los aficionados a la astronomía. Por cierto, que el eclipse se va a retransmitir en todas las televisiones. Y no sé si se han preguntado, porque ya saben que para hacer fotos incluso, pues se necesitan filtros especiales para no quemar, digamos, el objetivo de la cámara. Ténganlo en cuenta, que incluso para hacer una foto con el móvil también se necesita, digamos, esas gafas homologadas o el filtro que lleva, mejor dicho, las gafas que están homologadas y que están certificadas. Bueno, pues un profesor de la Universidad Politécnica de Cartagena asesora la grabación y retransmisión del eclipse desde un avión de Iberia. El catedrático Isidro Billo va a colaborar en la configuración óptica y en el desarrollo del sistema de soporte y movimiento de las cámaras. Iberia ha organizado un vuelo especial, por tanto, para observar, grabar y retransmitir a más de 10.000 metros de altitud este eclipse total de sol que va a ocurrir pues esta tarde. En el equipo de trabajo para la coordinación de esta iniciativa participa Isidro Billo, que es catedrático de la Universidad Politécnica de Cartagena y quien colabora como asesor científico y técnico de la productora Sótano Doc, dirigida por el periodista y cineasta Miriam Pedrero, junto con el equipo de cámaras formado por José Antonio Callejas y Antonio Palomares. La aportación de este profesor de Cartagena se centró en el diseño y la optimización del sistema de captación de imágenes del eclipse, asesorando en la configuración óptica y en el desarrollo del sistema de soporte y movimiento de las cámaras para garantizar la estabilidad y la precisión necesaria durante la totalidad del fenómeno. Su experiencia en este campo se remonta a las expediciones científicas en las que fotografió los eclipses totales de sol de 2006 desde Libia y 2008 desde Siberia. Para Billó, esta colaboración es un claro ejemplo, dice, de cómo el reconocimiento generado en la universidad puede transformarse en soluciones reales para afrontar desafíos tecnológicos de gran complejidad para hacer posibles proyectos que además, o sea, que hace apenas unos años pues parecían inalcanzables. Cuando la empresa y la universidad trabajan en equipo, cualquier proyecto, por loco que parezca, acaba siendo posible. Bueno, pues este vuelo especial, operado por un Airbus y diseñado para observar el eclipse total de sol, rinde homenaje al año del nacimiento de Nicolás Copérnico en 1473, ya que el vuelo especial es IB 1473, y la retransmisión se va a realizar en directo a través de las redes sociales de Iberia utilizando la conectividad Starlink instalada a bordo, y también podrá seguirse las pantallas gigantes que se van a instalar en la Plaza de Callao en Madrid.

Aquí en nuestro municipio, si las nubes nos dejan verlo, esta tarde pues podremos hacerlo. Como siempre, no nos cansaremos de decirlo, con esas gafas homologadas, que por cierto, no sé si las han encontrado o ya habían sido previsores y las compraron con antelación, pero prácticamente en ningún sitio quedan. Pues la Concejalía de Turismo, con la colaboración de la Asociación Ruta del Vino, convocó un concurso fotográfico, La Mirada del Eclipse, Un Mismo Cielo, Infinitas Formas de Verlo. Pues una iniciativa que invita a la ciudadanía a inmortalizar el eclipse. Pero no solamente el eclipse en sí, puede ser el momento. Por ejemplo, puedes tomar una foto pues de esta persona que la está viendo a través de los ojos de un niño, las sombras que se generan, el ambiente, en fin, el paisaje. No solamente el momento del eclipse solar, eso ya lo dejamos como a la visión artística y a la perspectiva cada una personal, ¿no? El certamen está dirigido a personas mayores de edad, tanto fotógrafos profesionales como aficionados, que puedan presentar hasta 3 fotografías tomadas con motivo de este fenómeno astronómico. Recordamos que para tomar fotografías, ya sea con una cámara réflex o con un móvil, pues se necesita un filtro específico para ello. Las imágenes deben enviarse por correo electrónico a turismo1@bullas.es entre el 13 y el 31 de agosto en formato JPG o TIFF y cumpliendo los requisitos técnicos establecidos en las bases del concurso, bases que podrán consultar en bullas.es. Luego un jurado va a valorar pues la originalidad, la creatividad, la calidad técnica y artística, también la capacidad de transmitir emoción y la interpretación personal del eclipse. Hay 600 euros en premios, que se distribuyen en un primer premio de 300 euros, un segundo premio de 200 y un tercero de 100. Además, una selección de las obras presentadas van a formar parte en un futuro de una exposición colectiva, La Mirada del Eclipse, que organizará el Ayuntamiento de Bullas con el objetivo de compartir las distintas visiones de este acontecimiento excepcional y poner en valor la creatividad de las personas participantes.

Y para finalizar, pues algunas personas que han tenido la oportunidad de ver eclipses, por ejemplo, el astrofísico catalán Josep Masalles, que ha vivido nada menos que 43 eclipses, dice a los medios de comunicación, concretamente al diario.es, que la reaparición del Sol es otra gran experiencia. Aquí eso no va a suceder, puesto que no es un eclipse total, pero aquellas personas que estén en esa franja en España sí que lo podrán ver. Y es un instante, dice, visceral, animal, de vuelta a la vida. Que se marche el sol no es poca cosa. Imagínate si no supiéramos por qué se va. El primer rayo de luz que se ve es muy impactante. Yo sigo sintiendo alivio. Dice, hay ocasiones como esta que nos conectan de manera especial con otras personas y nos hacen sentir

tenido esa sensación de profundidad respecto al propio sistema solar. Y la sensación puede ser, dice, adictiva. Empezarás a pensar en ese momento, en el siguiente eclipse del año que viene y en todos los demás, es lo que comenta Mendio Lagoitía. Bueno, pues algunas de las personas que sí que han tenido oportunidad, Eva Villaver, subdirectora del Instituto Astrofísico de Canarias, o Ángel Gómez Roldán, director de la revista Astronomía. Bueno, pues experiencias varias para este tipo de eclipse total, que algunas personas, por ejemplo, también toman la decisión de no ver nada en absoluto. También están en su derecho, pero aquellos aficionados a la astronomía es una gran ocasión. Recordamos, y no nos cansamos de decirlo, que para verlo es necesario esas gafas homologadas para ver el eclipse de esta tarde y que se va a vivir en torno a las 20-30 horas en una larga franja de la mitad norte peninsular y aquí que llega al 98,24%. Comenzará a las 19:40 horas y su máximo apogeo a las 20:35 horas y finaliza antes de las 21 horas en Bullas. Y como decimos, al no llegar a ese 100% de oscuridad total, quedará un borde solar visible muy peligroso, así que no hay que quitarse esas gafas homologadas. Tienen que poner en esas gafas norma ISO 12312-2 y en ningún momento pues observarlo directamente. Y como volvemos a decirlo, si usas cámaras o móviles, también hay que ponerles unos filtros solares específicos delante de las lentes para evitar daños en los sensores y en tu propia vista. En nuestro municipio, un buen lugar para verlo podría ser la zona de las Tanayas o también en el Valle de la Ceniche o incluso dentro del propio municipio en la zona donde se le conoce como Puerta Ginesa, en el Vial Norte. En la Copa también se podría ver desde el Mirador, que existe en la Peña Rubia, o también desde el propio campo de fútbol. Son algunos de los lugares dentro del municipio donde se podrá ver este evento astronómico. Disfrútenlo mucho y siempre con la debida precaución.

Y para finalizar el tema del eclipse, una última cuestión que quizá muchos y muchas se preguntan, y es por qué un día normal puedes ver atardecer sin dañar tu vista, y en esta ocasión, que de hecho el eclipse será más o menos al atardecer, no podemos verlo directamente. Bueno, pues en un día normal el brillo del sol te molesta, la pupila se cierra para dejar pasar menos luz, parpadeas y apartas la mirada. ¿Pero por qué es peligroso mirar el eclipse directamente? En un eclipse hay oscuridad, la pupila está más abierta para dejar pasar la luz, es más fácil mirar al sol, no brilla tanto, no te molesta y no apartas la mirada. Tú no lo notas, pero llega más radiación solar a tu retina y la daña. El eclipse no hace que el sol cambie y sea más peligroso, pero baja nuestras, digamos, defensas naturales y hace más fácil que entre más radiación a tu retina. Con lo cual, ¿cómo evitamos esos daños en los ojos? Que volvemos a decirlo, no hay que tener miedo, simplemente hay que utilizar las gafas que estén homologadas y si no, pues directamente no ver el eclipse, sería lo más sensato. Gafas homologadas para ese eclipse, colocarlas mirando hacia abajo o de espaldas al sol y luego girarte si estás de espalda o levantar la vista para ver el eclipse. Y igualmente quitarte esas gafas pues mirando hacia abajo o darte la vuelta y no mirarlo a través del móvil, cámaras o telescopios. Por supuesto, si horas después del eclipse notaras visión borrosa, persistente, manchas en la visión o líneas torcidas, pues consulta a tu médico. Bueno, pues algunos consejos, algunas cositas sobre el eclipse que quizá no sabían, que quizá no lo habían escuchado aún, que consideramos que es muy interesante sobre este fenómeno astronómico que vamos a vivir esta tarde. Como decía antes, disfrútenlo si tienen esas gafas, si pueden verlo, y si no, pues nada, mañana será otro día. También decirles que el próximo año y al otro habrá otros eclipses más en la península y que tendremos oportunidad también de verlos. Seguimos con la buena música aquí en la Onda de Bullas, que eso no hay quien lo eclipse. Hasta ahora.

0: Continuamos en la onda de bullas y seguimos hablando un poquito más sobre el eclipse. Ya les hemos dado pues algunas pautas, también consejos de cómo verlo. Y esta tarde, de hecho, se realiza una actividad promovida por la Concejalía de Juventud del Ayuntamiento de Bullas, que ha tenido un gran éxito y que va a gestionar la Asociación Aquabull. Para hablarnos en detalle y comentarnos también pues más cositas sobre esto, hablamos y saludamos a Javi Puerta. ¿Qué tal? Muy buenas.
1: Hola, buenos días.
0: Además, creo que te encuentras en la zona donde esta tarde se va a hacer pues allí el visionado del eclipse.
1: Pues así es. Ahora mismo estoy aquí en las playas, justo mirando a donde va a producirse el eclipse y la puesta de sol. Así que aquí mismo me pilla, in situ.
0: Bueno, decía que esta actividad promovida por el Ayuntamiento ha sido un éxito. ¿Cuánta gente se ha inscrito finalmente?
1: La propia excursión de hoy, hemos cerrado inscripciones en 140. De hecho, digamos que se ha alargado un poquito más de lo previsto, pero tampoco queríamos dejar fuera a nadie de los que nos lo estaba pidiendo de última hora. Al principio había gafas solo para los 100 primeros, hemos intentado localizar otras cuantas y creo que lo vamos a conseguir, que llegan hoy. Entonces, pues eso, un grupazo de gente con ganas de hacer algo diferente esta tarde y aprovechar toda esta maravilla de la naturaleza.
0: Cuéntanos un poco cuál es la planificación, ¿a qué hora habéis quedado? ¿Iréis andando?
1: Sí, vamos andando primero porque la carretera de subida a la Atalaya no está en condiciones para ir con vehículos. Segundo, porque las indicaciones de policía local en el dispositivo que han preparado para el eclipse así lo marca. Y luego porque no tiene sentido que moviésemos aquí en persona de otra forma que no sea andando, ¿no? Uh-huh. En un ambiente pues de grupo, en un ambiente familiar y en un ambiente donde tengamos contacto directo con la naturaleza. Entonces, a las 6:30 hemos quedado con todo el mundo en la puerta de la piscina de la raza, donde entregaremos las gafas y iniciaremos la marcha hacia aquí, hacia las atalayas.
0: Esta es una actividad en la que el cartel pues se decía que para mayores de 7 años, pero me imagino que, bueno, no sé si tendréis de todas las edades, papás, mamás incluso, jóvenes, niños.
1: Pues sí, en ciento y pico de personas, 140, pues hay de todas las edades. Hay chavales de 7 años que van a acompañar de papá, de mamá, hay personas más mayores que vienen por su cuenta directamente, hay grupos de adolescentes que también les ha llamado la atención esta experiencia, pues hay de todo tipo.
0: Bueno, me imagino que también los monitores de la asociación, aunque cada uno tiene que ser responsable, ¿no?, de esa visión del eclipse, pues que estaréis cautos, atentos y daréis consejos antes de propiamente ponerse esas gafas para ver el eclipse, por la precaución que hay que tener, claro.
1: Un ratito con vosotros es que la gente tenga que ver varias cositas. La primera es que vamos a hacer una caminata por la naturaleza, con lo cual, independientemente del eclipse, ya necesitamos un calzado cómodo para caminar, ya necesitamos hidratación, ya necesitamos protector solar, gorra, en fin, todo lo mínimo para tener una experiencia más o menos segura en la naturaleza. Uh-huh. Y si además le añadimos que vamos a ver un eclipse, pues tenemos que llevar la gafa homologada para mirar a ese eclipse.
0: Entonces, a ver, se entrecorta la señal.
1: Cantimplora, agua, ir bien hidratado, tener protector solar echado y en la mochila, gorra y ganas de empezar a andar con ese calzado cómodo que recomendamos.
0: Y bueno, en las ganas, ¿no?, de ver ese eclipse, habrá que mirar hacia el oeste, por donde se oculta el sol, y muy importante el colocarse bien las gafas, ¿no?, tener esos momentos también de descanso, ¿no?, de quitárselas y mirar al sol, ponérselas y mirar al sol, siempre desde arriba abajo, incluso desde, pues, de espaldas, ¿no?, te colocas las gafas y luego giras y ves ese eclipse. Recomendaciones que son también de sentido común, ¿no?, directamente, pues lo hemos escuchado, lo hemos visto en televisión, no se puede mirar al sol porque nos cegaría. Así que con esas gafas pues lo vemos con seguridad, disfrutamos de ese evento astronómico que es único, que hace pues un montón de años que no podemos verlo aquí en España y que, pues mira, las casualidades, ahora podemos verlo en una parte de España aquí al 98,24%, incluso el año que viene también en otra franja en la parte sur también de España.
1: Mira, es la verdad es que es una experiencia, evidentemente, pues digna de apreciar y de admirar. Pero como bien dices, toda precaución es poca. De hecho, en el momento en el que uno se le ocurra mirar al sol directamente, ya va a notar que no tiene ningún efecto positivo. De hecho, se va a cegar directamente y no va a haber nada. Por lo tanto, la recomendación previa, si no la tienes, directamente la vas a tener esa persona en directo. Sí. Ahora bien, nos colocamos las gafas, mirando a otro punto. Una vez que están las gafas colocadas, entonces empiezas a elevar la mirada hasta que te encuentras con el sol. Y con esas gafas puestas es cuando vas a ver realmente en qué punto está el sol y en qué momento está el eclipse. Uh-huh. Vemos que tiene una larga duración y que evidentemente, aunque llevemos gafas, no vamos a estar todo el tiempo mirando al sol. Tendrás momentos y tendrás que descansar la mirada y podrás hablar y todo eso durante un transcurso de una hora en la primera fase y una hora en la segunda fase, que nosotros ya no terminaremos de ver por la zona geográfica en la que nos encontramos.
0: Exactamente. Bueno, y aparte de, bueno, de descansar también y no estar todo el rato, aunque lleven las gafas puestas, mirando al eclipse o mirando al sol, también se puede ver los fenómenos que se producen en la naturaleza, como la tonalidad del cielo que cambia de ese azul, que parece ser que se torna como un gris. Bueno, yo nunca he visto un eclipse, pero lo que he podido leer y escuchar, ¿no?, en los expertos. También esas sombras que se generan en los árboles, que es de media luna, esto es muy curioso, o cuál es el comportamiento también de los pájaros o animales en la naturaleza, que lo mismo piensan que la noche ha llegado antes. Todo esto también es bonito de observar porque lo vais a hacer en un entorno muy privilegiado como es esta zona en las Atalayas.
1: Claro, al estar en contacto directo con la naturaleza, todo eso que comentas para nosotros lo tenemos a la mano. De hecho, ahora mismo no paro de girarme y de mirar de un lado a otro. Y es que es una maravilla. Independientemente del eclipse, el entorno que tenemos nosotros, todo lo que nos rodea es una maravilla. Veo el Castellar por un lado, veo el Pico de la Selva por detrás, veo aquí los cuchillos, me giro hacia el otro lado, así que es una maravilla, mire por donde mire. Así que todos los efectos que pueda tener el eclipse en la naturaleza, desde aquí probablemente los vamos a disfrutar al 100%.
0: Pues eso, solo queda disfrutar.
1: Como anécdota de lo que comentabas, de esos otros fenómenos asociados, también nos recomendaron desde nuestros amigos de Astroversia y algún astrónomo más, que por desgracia no han podido acompañarnos esta tarde, y se disculpan con nosotros y aprovechamos para hacerlo extensible a los demás, vengamos con camiseta roja o verde. Porque el efecto del eclipse va a hacer que cambien las tonalidades de la ropa, o por lo menos lo parezca, o que se vuelva como fluorescente el verde. Uh-huh. Así que, bueno, pues esas particularidades, anécdotas y demás, pues también podremos experimentarlas, claro que sí.
0: Bueno, pues lo tenemos en cuenta, la ropa roja o verde, para ver un poco qué sucede. También es bueno saberlo. Esperemos, ya lo último que queda, aparte de mirar al horizonte, es que no tengamos muchas nubes, porque sí que se prevén algunas, ¿no?, en nuestros cielos, sobre todo estamos acostumbrados en estas tardes de verano de que se forme incluso alguna tormenta, pero esperemos que para esa hora, pues ya al menos, aunque haya nubes, que no dificulten mucho la visibilidad del eclipse.
1: Bueno, tenemos una alerta amarilla que trilla desde las 4 de la tarde hasta las 10 de la noche, y bueno, es por nubes altas, serán nubes que se vayan a crear en el fruto de estas temperaturas que estamos teniendo. Ahora mismo desde aquí no se atisba ni el más mínimo resto de nubes, así que no sé si verdaderamente se formarán antes, después, más altas, más bajas, más densas, menos densas. Bueno, esperemos que el ratito del eclipse nos deje disfrutar de él, la verdad.
0: Bueno, pues Javi, no te quito más tiempo, no te robo más tiempo, y nada, que vaya todo genial y a disfrutar de esta experiencia astronómica.
1: Pues muchas gracias. Oye, aprovecho para saludar a Ana de Informa Joven, que me está llamando sin parar mientras la entrevista y supongo que me estará oyendo. Voy a ver la ida y a terminar de dejar todos los detalles para esta excursión que tenemos prevista para...
0: Muy bien, muy bien.
1: Por llamarnos.
0: Lo dicho, gracias. Que vaya todo genial. Hasta luego.
1: Hasta luego.

0: Alcanzamos las 12:36 minutos del mediodía en esta jornada, pues en la que es un tanto especial, sobre todo para los aficionados a la astronomía. Y es que no nos cansamos, pues, de hablar del eclipse, aunque hay muchas personas, pues en toda España, yo creo, que está ya harto y harta de escuchar hablar del eclipse, porque nos bombardean con mucha información en televisiones, en podcast, en las redes sociales, en fin. Y por supuesto, pues existen las medidas de seguridad. Y desde el Ayuntamiento de Bullas, desde la Concejalía de Seguridad Ciudadana, pues también han preparado, o se han, digamos, organizado para este evento. Para contarnos detalles, tenemos al concejal aquí en nuestros estudios. ¿Qué tal, Alfonso? Muy buenas.
1: Hola, buenos días, Lourdes.
0: Bueno, es un evento histórico, puesto que hace muchos años que no se puede ver, desde 1914, que no se celebra.
1: O 12, sí, por ahí.
0: En el pasado siglo, que no se celebra en España, y luego, pues en toda su totalidad, ¿no? Un eclipse total, aunque aquí lo vamos a ver al 98,24%, creo recordar el dato. Así que, ¿cómo se ha preparado el Ayuntamiento de Bullas para este evento histórico y que también genera, pues, ese movimiento de personas que quieren verlo, dónde verlo, cómo verlo?
1: Pues sí, la verdad, Lourdes, que lo comentaba muy bien al principio, y es que ya no sabemos hasta qué punto estamos sobresaturados con todo lo que envuelve al trío de eclipses, y que hoy tenemos el primero de ellos. Y bueno, desde el Ayuntamiento, ya el pasado mes de julio, convocamos una junta local de seguridad en la que estuvo presente un representante de la delegación del gobierno, pues, y también Guardia Civil, Policía Local y Protección Civil, y pusimos encima de la mesa, pues, todo lo que podía entrañar, en base a la información que ya teníamos en ese momento, todo lo que podría llevar aparejado el día del eclipse, que como bien has dicho, es esta tarde. Entonces, bueno, pues es importante, muy importante, tener en cuenta que estamos en pleno verano. Ya estamos viendo las temperaturas, lo que están ocasionando, y el principal énfasis que se puso encima de la mesa es el tema de los incendios. El tema de los incendios es algo que preocupa muchísimo, y claro, cuando se prevé que vaya a haber un desplazamiento masivo a zonas sensibles o un tanto vulnerables con respecto a los incendios, pues claro, es algo que preocupa muchísimo, y así nos lo trasladó la delegación del gobierno, y así también lo ha trasladado la comunidad autónoma, que aunque es cierto que no estuvo presente en esa junta local de seguridad, pero sí que ha estado mandando información de forma continuada y organizando reuniones para tratar todo el dispositivo que debe envolver la ocasión que merece el día de hoy. Entonces, bueno, en nuestro municipio hace unos días publicamos una serie de recomendaciones, y entre ellas invitábamos a la gente a que se desplazase a lugares seguros para ver el eclipse. Así se recomendó que en el municipio, en el casco urbano de Bullas, una zona propicia para ver el eclipse es el jardín de la Puerta Ginesa, porque tiene unas vistas espectaculares para ver el atardecer. Y luego también se ha propuesto en la pedanía de la Copa la pista de fútbol sala que hay anexa al campo de fútbol. Hemos planteado estos dos espacios, como digo, pues atendiendo a las características técnicas que reúnen para poder ver el eclipse, y al mismo tiempo porque entendemos que son lugares medianamente seguros en lo que comentaba anteriormente, en lo que a los incendios se refiere. Y desde aquí lanzamos una recomendación muy importante, y es que se evite por todos los medios desplazarse a espacios naturales. De hecho, la comunidad autónoma ya lanzó hace unos días la información acerca de los parajes naturales que están directamente cerrados al público, Y nosotros desde el ayuntamiento, como digo, pues hacemos esa recomendación para que la gente no se desplace a los espacios naturales, primero para evitar que se ocasionen incendios, y luego si tenemos la desgracia de que haya algún incendio, pues que no pongamos en peligro la vida de las personas que se hayan desplazado a un espacio natural a ver el eclipse, y aunque en ese sitio concreto no se haya producido un incendio, pero sí que en las inmediaciones se haya podido producir, y eso dificulte de manera considerable pues las labores de extinción y de rescate de esas personas que se hayan podido quedar aisladas en un momento puntual. Por lo tanto, yo creo que en lo que a la seguridad ciudadana se refiere, lo más importante es eso, que la gente no se vuelva loca, que el eclipse se va a poder ver desde cualquier punto dentro del casco urbano, que no es necesario desplazarse a las afueras, que no es necesario irse en masa a los espacios naturales. Y luego también, bueno, pues ya entra en juego una segunda parte, que es el tema de la salud. Como bien se sabrá ya todo el mundo, porque como hemos dicho al principio, hay mucha información acerca del eclipse.
0: Y mucho miedo, porque tanta
1: información.
0: Y mucho
1: miedo, efectivamente. Porque
0: ese miedo, ¿no?
1: Sí, la desinformación algunas veces hace estragos. Y bueno, es importante, como decía, que a efectos de salud, pues la gente se provea de unas gafas homologadas, que también hemos visto en las noticias estos últimos días que ya se han retirado del mercado algunas gafas por no estar homologadas. Y bueno, pues eso, que la gente no se lo tome a broma, porque bueno, los expertos dicen que si miramos al sol en el momento del eclipse sin la protección adecuada, pues las consecuencias pueden ser bastante importantes. Por lo tanto, yo creo que esas dos cosas las debemos de tener en cuenta. Por un lado, el tema de la seguridad ciudadana en cuanto a dónde desplazarnos para ver el eclipse, y por otro, pues la protección para nuestros ojos, que bueno, pues que no tengamos luego que lamentar males mayores.
0: No sé si tú, Alfonso, personalmente vas a ver el eclipse, ¿tienes esas gafas o no has podido hacerte con ellas? Porque también afortunados los que las tienen o fueron previsores, porque está difícil ahora encontrarlas, ¿eh? Siempre a la última hora somos algunos que decimos, vaya.
1: Totalmente. A ver, yo he de decir, Lourdes, que tengo gafas. Que en su día me compré una gafa pensando en lo del eclipse, pero conforme se aproxima el día, sinceramente,
0: tiene menos ganas.
1: No sé, soy un poco escéptico a todo este tipo de cosas, y es verdad que bueno, por la situación geográfica, el eclipse nosotros lo vamos a ver de forma muy mínima, y no me atrae. No me atrae mucho, pero bueno, pero no sé lo que haré. No sé si finalmente lo veré o no. Es cierto que como son tres eclipses, parece ser que el de 2028 es el que verdaderamente en esta zona, en la cuenca mediterránea, es donde mejor se va a ver, porque prácticamente será un eclipse total. Entonces, quizá en 2028 lo pille con más ganas, pero ahora mismo, bueno, pues tengo las gafas por si acaso, pero no me hace especial ilusión, sinceramente.
0: ¿Que no te gusta a ti mucho temas de la astronomía?
1: No,
0: o
1: no me llama.
0: Bueno,
1: no me llama
0: esta también nada. Es una opción. Es que parece que, porque hay un eclipse y hay que verlo, pues es verdad que a quien le gusta la astronomía, yo confieso que a mí me encanta, pues es como...
1: Es vuestro momento.
0: Sí, hay que disfrutarlo.
1: Claro.
0: Pero hay que disfrutarlo con sentido común. A ver, evidentemente, a cualquier hora del día, si miras al sol, molesta. A esas horas, que es al atardecer, parece que molesta menos y el ojo no avisa. Ese es el problema.
1: Claro.
0: Entonces, hay que tener en cuenta que no hay que mirar al sol sin gafas. Pero sin gafas que estén homologadas, que te hayan vendido una farmacia, que te hayan vendido y que tengan ese sello de la CE,
1: sí.
0: Que tengan... el ISO correspondiente, ¿no? Bueno, todas las recomendaciones que seguro que muchos y muchas hemos escuchado, ¿no? Estos días, pues hay que tener sentido común y ya está, y disfrutarlo, que mucha gente pues ha visto eclipses y no le ha pasado nada. Obviamente que al que le ha pasado algo es porque no lo ha hecho bien.
1: Claro.
0: Entonces,
1: sí,
0: sentido común
1: y disfrutar. Al final aquí ocurre ocurre como en casi todo en la vida, es decir, que las cosas hay que hacerlas, pero hay que hacerlas desde lo que tú decías, desde el sentido común y pues eso, tomando todas las precauciones debidas.
0: Claro.
1: Y efectivamente yo entiendo perfectamente, empatizo con los aficionados a la astronomía y evidentemente pues ya lo comentábamos, desde el siglo pasado no hemos tenido un eclipse y bueno, tenemos la fortuna en España de poder vivirlo con las características que va a tener esta tarde el eclipse en nuestro país, pero bueno, pues yo que particularmente no me atrae nada la astronomía, pues lo estoy viviendo como algo, pues,
0: que no
1: como
0: pasa
1: algo,
0: nada,
1: sí,
0: que se puede ver en la tele también,
1: efectivamente,
0: y ya está,
1: efectivamente.
0: Y pones un aperitivo y disfrutas con los colegas o como tú quieras y ya está, y no pasa nada, y mañana va a salir el sol igualmente. Y entiendo de verdad el hartazgo que tienen las personas de tan, porque es que ahora con las redes sociales, los medios de comunicación, estamos sobresaturados, ¿no?, de información, y ya no sabes,
1: sí,
0: qué hacer.
1: Yo creo que efectivamente
0: entiendo, ¿no?, ese hartazgo.
1: Yo creo que ahora mismo, tal y como está pues articulado los medios de comunicación, las redes sociales y demás, pues es muy fácil que nos saturemos. Uh-huh. Y ha ocurrido con otros temas candentes a lo largo de los años, y ahora pues bueno, en esta época ha tocado el eclipse, y sí, yo ya he escuchado bastantes comentarios de gente que estoy deseando que pase el uh-huh. eclipse para que se hable de otra cosa, para que se deje de hablar de lo mismo, porque ponen la tele y a todas horas están los expertos hablando de cómo, cuándo, cómo será, cómo hay que hacerlo. Entonces, claro, satura.
0: Claro.
1: Y yo creo que en el punto medio está la virtud, y al final, pues claro, hay que disfrutarlo, y cualquier excusa es buena para lo que tú comentabas, quedar con amigos, quedar con gente que le guste y disfrutar del momento, pero tampoco se nos tiene que ir la cabeza.
0: Efectivamente. Y bueno, quedarnos con lo que nos has comentado, de que evitar en la medida de lo posible,
1: sí,
0: los desplazamientos, ir a la montaña, montes muchos aquí en la región de Murcia que están cerrados desde la Dirección General de Medio Ambiente, ¿no?
1: Sí, sí. De hecho, nosotros también esta tarde pues tenemos un refuerzo de policía local que también estará por las inmediaciones del extrarradio del casco urbano. Protección Civil también, que hace una labor encomiable, y también estarán muy muy presentes. Somos conscientes que los agentes forestales estarán también por los parajes de nuestro entorno. Guardia Civil también ha montado un dispositivo especial, es decir, que bueno, estamos preparados para eso, para que lo podamos vivir y disfrutar tranquilamente, y que luego no tengamos que lamentar ningún suceso que nos eche las manos a la cabeza.
0: Como aquí en Bullas tenemos una naturaleza, ¿no?, un entorno privilegiado, pues seguro que más de uno, más de una, si no coge el coche, va andando a algún monte, alguna montaña, ¿no? Pero lo importante también es protegerse del calor, porque repetimos, también tenemos temperaturas muy altas, habrá quien se ponga a andar a las 6 de la tarde, todavía hace mucha calor, agua, ¿no? Protegerte del sol, en fin, la ropa.
1: Sí, ropa cómoda, etcétera. Lo que comentábamos antes, sentido común, Lourdes, mucho sentido común, es decir, que bueno, si a alguien le apetece mucho verlo en un sitio específico, pues que valore si verdaderamente merece la pena o no, porque eso, porque luego las consecuencias pueden ser terribles. Entonces, tranquilidad, y como decía, si es que desde el casco urbano, desde cualquier punto prácticamente se puede ver, y luego hay puntos específicos que son muy buenos, como los que he comentado anteriormente. Uh-huh. Por lo tanto, creo que no es el día indicado para tener que irse a parajes naturales que son muy bonitos, que seguramente reúnen las condiciones técnicas para ver el eclipse de forma espectacular, pero que a lo mejor eso puede hacer que en un futuro no podamos disfrutarlo como lo disfrutamos en el día a día. Por lo tanto, mesura y sentido común.
0: Y cuidar, ¿no?, de nuestro entorno, porque vamos con nuestras gafas homologadas, pero luego no dejarlas por ahí tiradas.
1: Esa es otra.
0: O como vayamos, lo que llevamos encima.
1: O si vamos a aprovechar para hacer un picnic, ¿no?, pues que no luego se quede todo.
0: Esto es obvio, pero parece mentira, hay que decirlo.
1: Sí, porque lo vemos todos los días que el,
0: sí, sobre todo en el cauce, ¿no? Sí, de nuestros
1: ríos. Sí, es tremendo la basura que se recoge de los espacios naturales cuando acaba el verano, bueno, y en cualquier momento del año, porque pues eso, la gente es muy temeraria.
0: Bueno, pues muchas gracias, Alfonso, por estar aquí esta mañana y contarnos un poco cómo se prepara, ¿no?, desde el ayuntamiento para este fenómeno astronómico y nada, pues que todo vaya bien y transcurra con normalidad.
1: Muy bien.
0: Mañana saldrá el sol igual.
1: Totalmente.
0: Hasta luego.
1: Venga, Lourdes.

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